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0: estoy. Bienvenidas y bienvenidos a la Hora Nacional. Hoy, 12 de julio, vamos a arrancar la segunda mitad del año con mucha celebración, porque entramos a la recta final del Mundial Social platicando de las estrategias de seguridad y también de organización para esta gran fiesta futbolera.
1: Les vamos a presentar las estampas del Mundial Social con historias de distintos puntos del país y del mundo que muestran cómo viven este encuentro deportivo las y los mexicanos.
0: Además, si están planeando qué hacer los siguientes días, no se pueden perder la chilanguiada esta semana. Trae recomendaciones culturales, artísticas y de entretenimiento para aprovechar todo lo que se puede hacer en la capital y más allá.
1: También visitamos el Museo Textil de los Pueblos Indígenas y Afroamericanos con exposiciones que muestran las expresiones culturales de comunidades indígenas.
0: Conoceremos la historia de las mujeres tejedoras de San Felipe del Progreso en el Estado de México. Vamos a platicar de su trabajo artesanal y la importancia de los textiles como parte fundamental de la comunidad.
1: También tenemos una cápsula dedicada al Día Mundial del Rock, con un recorrido por la historia de este género que transformó la música y rompió paradigmas en todo el mundo.
0: Más adelante, Los Ángeles Verdes nos van a dar recomendaciones para viajar seguro por carretera en estas vacaciones de verano. Traen consejos prácticos para las y los automovilistas.
1: Y tendremos los flashazos del bienestar con información breve y útil sobre programas y servicios que apoyan a las familias en el país.
0: Cerramos esta primera media hora con la música de Kushmik, un proyecto de la Ciudad de México que fusiona el reggae con sonidos latinos. Esto en el marco de la conmemoración del Día del Reggae el pasado 1 de julio. A una semana de que termine el Mundial Social, está bueno hacer un recuento, porque México volvió a colocarse como un gran anfitrión, no solo por la organización deportiva, sino por el ambiente que se vivió en calles, plazas, estadios y ciudades del país.
1: Desde la planeación se trabajó de manera coordinada entre autoridades federales, estatales y locales para garantizar las condiciones de movilidad y orden en todas las sedes, lo que permitió que fuera un evento con alta participación ciudadana.
0: Y algo que ha marcado la diferencia es la activación de espacios públicos. En Paseo de la Reforma se instalaron pantallas gigantes y zonas de convivencia, pero también hubo fanfest en alcaldías de la capital y en Monterrey y Guadalajara, acercando los partidos a miles de personas.
1: Además, se rehabilitaron canchas en distintas comunidades, lo que dejó un impacto más allá del torneo al fortalecer la infraestructura deportiva local y abrir espacios para niñas, niños y jóvenes.
0: También se implementaron dinámicas de participación, como la entrega de boletos y reconocimientos a las jóvenes destacadas en las cascaritas, con lo que el gobierno de México promovió el talento y la cultura del deporte.
1: Este Mundial Social deja la imagen de un país que no solo organiza, sino que integra, celebra y comparte el deporte desde lo comunitario. La fiesta del fútbol nos está dejando con muchas, muchas emociones. Goles que pusieron al público de pie, sonrisas, lágrimas de despedida, festejos intensísimos y un esfuerzo constante dentro de la cancha.
0: Es una edición memorable porque se hizo por primera vez en tres sedes, lo que permitió una participación más amplia en distintos puntos del país.
1: Vamos a ver cómo se vive la recta final del Mundial. Nuestro compañero Orlando Abad nos presenta las estampas del Mundial.
2: Hay momentos que duran apenas unos segundos, pero que se quedan para siempre. Las estampas del Mundial son justamente eso, pequeñas fotografías, postales de colección que guardamos en la memoria y que nos recuerdan que una fiesta deportiva también se construye con historias, emociones y encuentros entre personas. Este Mundial Social nos ha regalado imágenes que van mucho más allá de un estadio. Nos ha dejado escenas que hablan de identidad, de inclusión y de alegría de compartir una misma pasión. Una de esas postales fue ver a la presidenta de México, Claudia Sheinbaum, celebrar con entusiasmo los goles de la selección mexicana, acompañada de familias y aficionados, viviendo la emoción como millones de mexicanas y mexicanos. Una imagen que mostró cómo el fútbol puede reunirnos en una misma celebración. Quedará en la memoria el partido entre México y Ecuador, que pudo escucharse en Náhuatl. Gracias a aficionados que narraron en esta lengua originaria durante su transmisión en el Fan Fest del Campo Marte, acercando el fútbol a nuevas generaciones y reconociendo que la diversidad cultural también forma parte de nuestra manera de vivir este mundial. Otra estampa inolvidable llegó después de la eliminación de México. El gesto del jugador inglés Jude Bellingham con el joven mexicano Gilberto Mora, un abrazo, unas palabras y un intercambio de playeras que recordaron que más allá de la competencia, el deporte también representa respeto y admiración. Otras imágenes que no necesitan palabras son los rostros de millones de mexicanas y mexicanos en las calles festejando, plazas llenas de familias siguiendo cada partido, los abrazos entre desconocidos después de un gol, los rostros de niñas y niños que vivieron por primera vez la emoción de una fiesta del Mundial en casa. Porque el fútbol también se juega en las calles, en las comunidades y en el corazón de quienes lo hacen suyo. Estas estampas son recuerdos pequeños en apariencia, pero enormes en significado. México celebró, compartió y convirtió el fútbol en una fiesta de identidad y unión.

0: La Ciudad de México tiene una de las ofertas culturales más grandes del continente. Hay más de 170 museos, 150 teatros activos y programación continua todo el año. A esto se suman zonas como el Centro Histórico, Chapultepec, Coyoacán, que funcionan todas como corredores culturales con actividades permanentes.
1: Hay una intensa actividad turística y artística que no se detiene. Festivales, exposiciones, rutas gastronómicas y espacios públicos que son puntos de convivencia. Vamos con la información que nos prepararon Orlando Abad y Germán Gastelum en La Chilanguía.
2: Bienvenidas y bienvenidos a una chilanguía más.
3: La ciudad invita a recorrerla sin prisa. Espacios como Coyoacán, la Roma y el Centro Histórico concentran mercados, cafeterías, museos y vida cultural constante, donde cada calle ofrece esa magia capitalina.
4: Y si buscas una experiencia profundamente mexicana,
5: lucharán dos de tres caídas sin límite de tiempo.
4: La lucha libre en la Arena México sigue siendo uno de los espectáculos más representativos. Máscaras, tradiciones, narrativa deportiva y cultura popular en un mismo escenario.
3: Y dentro de la oferta teatral infantil, el domingo se consolida como un día clave en el Teatro Telón de Asfalto.
2: ¿Por qué?
3: Dos estrenos, mi Germán. Destacan dos estrenos en su genial programación.
4: Bueno, el primero es Benito, una aventura musical que se presenta todos los domingos a las 14 horas, con una historia centrada en la autoestima, el bullying y la importancia de creer en uno mismo.
3: No caigan en el síndrome del impostor, crean en ustedes mismos. El segundo es El Dragoncito, que no sabía rugir. Un musical didáctico que se presenta los domingos a mediodía, a las 12 horas, donde un pequeño dragón busca descubrir su voz y su identidad.
4: Bueno, es de saber que ahí hago un personaje para que vayan a verlo.
3: ¿Sí? Ambas propuestas convierten el teatro en una herramienta de formación emocional.
4: Así, entre recorridos urbanos, museos, lucha libre y teatro infantil, bueno, la Ciudad de México confirma su diversidad cultural como una experiencia que se vive todos los días.
3: La invitación es clara: salir a caminar la ciudad y dejarse llevar por sus múltiples formas de expresión.
4: Tal vez te puedo ser la hurracarrana.
3: A ver si es cierto.
4: Cierto.
0: Y hablando de oferta cultural, en el Centro Histórico de la Ciudad de México abrió el Museo Textil de los Pueblos Indígenas y Afromexicanos, un espacio que pone en primer plano una parte fundamental del patrimonio cultural del país.
1: Este museo no solo exhibe piezas, documenta procesos, técnicas y saberes comunitarios que han sobrevivido a lo largo del tiempo y reconoce a las personas que tejen identidad, memoria y economía en muchas regiones del país. Vamos a ver y escuchar una cápsula sobre este museo.
6: En el corazón del Centro Histórico de la Ciudad de México, frente al Templo Mayor, abrió sus puertas el Museo Textil de los Pueblos Indígenas y Afromexicanos, un espacio dedicado a reconocer la diversidad y riqueza cultural que habita en los textiles de México. Ubicado en el histórico Palacio del Marqués del Apartado, construido entre finales del siglo XVIII y principios del XIX por el arquitecto Manuel Tolsá, el museo reúne distintas capas de la historia de la ciudad. Además de su valor arquitectónico, conserva vestigios arqueológicos hallados durante su restauración, entre ellos esculturas y restos de una antigua escalinata mexica que pueden apreciarse a través de su ventana arqueológica. Los textiles forman parte de la vida cotidiana, ceremonial y comunitaria de numerosos pueblos indígenas y afromexicanos. En ellos se preservan conocimientos, técnicas, materiales y símbolos que han sido transmitidos de generación en generación. A través de una colección integrada por obras de maestras y maestros artesanos de distintas regiones del país, el MUD invita a conocer la profundidad histórica, técnica y cultural de estas expresiones, así como los procesos de tejido, bordado, hilado y teñido que continúan vigentes en las comunidades. La experiencia incluye una sala interactiva donde podrás explorar técnicas textiles, fibras, tintes y territorios, además de conocer el nombre de diversas prendas en sus lenguas originarias. También cuenta con un área lúdica que acerca a niñas, niños y familias al universo textil mediante el juego, la creatividad y la exploración. Puedes realizar tu recorrido con visita guiada o mediante una audioguía disponible en español, inglés y náhuatl. Ven a descubrir las historias, los saberes y las culturas que viven en cada textil. Te esperamos en el Museo Textil de los Pueblos Indígenas y Afromexicanos.
0: En San Felipe del Progreso, en el Estado de México, el trabajo de las mujeres tejedoras es una expresión de su cultura. Cada pieza textil refleja historia, territorio y conocimiento heredado.
1: Es una actividad que no solo tiene valor económico, sino también social y simbólico. En muchos casos, el tejido se convierte en una forma de organización comunitaria y de transmisión de identidad entre generaciones. Vamos a conocer más sobre su trabajo en la siguiente cápsula.
7: En cada puntada hay historia, en cada hebra memoria. El telar no solo entrelaza hilos, sostiene una identidad que se niega a desaparecer. En comunidades de San Felipe del Progreso en el Estado de México, mujeres artesanas mantienen viva una tradición que se porta con orgullo y que más allá de la estética representa raíces profundas.
8: Aprendí el orgullo de aportar el traje como recuerdo de ellos. Siempre es el mismo traje y pues no cambia. No es como la ropa de otros que cambian de moda, pero esto no cambia en nada porque sigue igual.
9: Pues yo de los que hago de esto, compro el hilo o preparo la lana y se lava, se pinta. De lavarlo cuesta mucho. Se pone la pintura y se hila, se prepara todo el material. Se urde la varilla así y ya después se pone a tejer uno.
7: El telar se convierte entonces en un lienzo donde la imaginación cobra vida. Cada diseño es único, cada figura tiene un significado y cada pieza cuenta una historia distinta.
9: Le dibujo a ese, le pongo conejos, pájaros, culibrín. Ahí le puedo meter varios dibujos.
10: Actualmente ya estamos usando ahorita las jóvenes que ahorita estamos viviendo en esta actualidad y al mismo tiempo ahorita los alumnos que van a la escuela lo ocupan también un día a la semana que lo llevan como parte del uniforme y a los niños llevan el pantalón de manta y la camisa de manta junto con el bordado que lleva como se identifica como ropa mazahua de aquí de San Felipe del Progreso.
7: Así, entre telares y colores, estas mujeres no solo crean ropa, resguardan una herencia. Sus manos tejen identidad, dignidad y resistencia, y en cada prenda llevan consigo un mensaje claro. Mientras haya quien la porte con orgullo, la tradición mazahua seguirá viva.
1: El Día Mundial del Rock se celebra cada 13 de julio. Esta fecha reconoce la influencia de un género que transformó la música y la cultura contemporánea, rompiendo esquemas con referentes globales como los Beatles y los Rolling Stones. Estas bandas tuvieron un impacto que definió nuevas formas de identidad y de expresión.
0: En México, el rock también se consolidó en una escena muy diversa y con mucho peso cultural, con bandas como Caifanes, Fobia, La Maldita Vecindad y Los Hijos del Quinto Patio, El Haragán y Lead and Roll, que ampliaron el lenguaje del género desde lo urbano, lo alternativo y lo social. Vamos a ver y escuchar un reportaje sobre el tema.
11: El rock no es solo un género musical, es una forma de mirar el mundo, una expresión que ha acompañado a generaciones enteras para cuestionar, celebrar, resistir, enamorarse y encontrar identidad. Cada 13 de julio se conmemora el Día Mundial del Rock. Una fecha inspirada en el concierto Live Aid, realizado en 1985 para recaudar fondos contra la hambruna en Etiopía. Aquella transmisión reunió a millones de personas y confirmó que la música puede convertirse en una poderosa herramienta de solidaridad. En México, el camino del rock ha enfrentado censura, cambios culturales, transformaciones tecnológicas y una industria que constantemente se reinventa. Sin embargo, ha logrado permanecer vivo porque nunca ha dejado de conectar con las personas. Quienes han dedicado su vida a este género saben que el verdadero motor del rock no está en la fama, sino en la pasión por la música. Es el caso de Cha, músico, bajista y fundador de Fobia, Gran Sur, y creador del concepto Moderato.
12: Yo empecé a tocar
1: porque antes que nada soy fanático, soy fan, como dicen ahora, ¿no? Desde muy chiquito escuchaba discos de rock por influencia de mis tíos, de mis papás. Es padre que como que todos escuchaban algún tipo de rock o de música diferente, entonces como que eso me formó. Me encanta la música, me encanta la historia detrás de la música, las biografías, dónde grabaron, qué hicieron, cómo lo hicieron. Entonces como que eso me motivó mucho a tocar y tuve la suerte de encontrar gente súper talentosa cuando empecé a tocar, que son mis compañeros de Fobia, con los que llevamos ya varios años haciendo música. Y lo emocionante de todo esto, además de hacer la música, es que la gente cante nuestras canciones. El último show que hicimos, al menos en la Ciudad de México, Guadalajara y Monterrey, fueron muy emocionantes, que había diferentes generaciones cantando nuestras canciones. Y son canciones que las primeras las hicimos cuando teníamos 18 o 20 años. Creo que eso es lo padre del rock, que es algo que te puede acompañar toda la vida.
12: Es increíble.
11: Esa capacidad de trascender el tiempo es una de las grandes fortalezas del rock. Hay canciones que pasan de padres a hijos y de hijos a nietos, que conservan el mismo poder de emocionar décadas después de haber sido escritos. Pero mantenerse vigente durante tantos años también implica resistir, como menciona Luis Álvarez, de El Aragán y Compañía.
13: Es un trabajo de aguante. Sobreponerte a todas las crisis, todas las pérdidas que pueden haber. Sí. Es como una familia, sí. Una banda es como una familia. Y mantenerlos unidos a estos niños, pues es algo difícil, pero seguimos después de 35 años.
14: Es tiempo de cambiar, darle un giro a mi personalidad.
11: La historia del rock también ha cambiado junto con la tecnología. Cambiaron las herramientas.

0: Bienvenida a Match 93.9.
1: Encontrando nuevos públicos. Ya no pertenece únicamente a quienes crecieron con él. Ahora también emociona a niños, niñas y jóvenes que descubren estas canciones por primera vez. Como nos comparte Toño Lira de Lira and Roll.
2: Muchísimos chavos de 16, wow, 17 años. Sí.
3: Sí, chavitos, digo que realmente en estos conciertos donde vamos, que son las ferias de ahí de los estados, pues bueno, va todo tipo de gente, va la familia, la abuelita, la tía, los niños, y es bien padre ver que se acerquen y escuchen ese tipo de música. Obviamente las rolas, como repito, pues son de amor, de desamor, realmente no es para agredir a nadie, la pasamos de maravilla, y qué chido que se vayan sumando estas nuevas generaciones y que este rock and roll continúe, ¿no?
4: Pero el rock no tiene la culpa de lo que pasa aquí.
1: Quizá por eso el rock sigue resistiendo al paso del tiempo, porque nunca ha dependido únicamente de las listas de popularidad o de la moda. Mientras exista alguien dispuesto a contar su historia con una guitarra entre las manos y alguien más dispuesto a hacer la suya, el rock seguirá encontrando nuevas voces para mantenerse vivo.

0: En las vacaciones de verano hay mucha más gente en las carreteras, por lo que la prevención es muy importante.
1: También es muy importante planear la ruta con anticipación y verificar las condiciones del camino. Y para platicarnos más del tema, nos acompaña la maestra Sandra Díaz, directora general de Los Ángeles Verdes. Maestra, bienvenida a La Rosa.
2: Muchas gracias por la invitación. Siempre contenta de poder compartir las experiencias, sobre todo para que la gente transite segura.
0: En esta temporada de verano me imagino que la chamba para ustedes aumenta muchísimo.
2: Comentarles justo que para nosotros tenemos tres temporadas principales, que son las vacaciones, que es temporada de verano. Hicimos un banderazo el lunes 29 de junio, en donde pues se da esta apertura, este nuevo inicio de temporada de verano. Y siempre invitar a todas las recomendaciones para que la gente que viaje a través de nuestro país lo haga de manera segura.
1: ¿Cuáles serán las principales recomendaciones?
2: Para empezar, ahorita estamos en temporada de lluvias. Sí. Es súper importante contar con nuestra kit de refacciones en el coche. Siempre antes de salir, verificar también que contemos con una llanta de refacción. En la temporada de lluvias, verificar que nuestras llantas estén en buen estado. Eso nos puede salvar de accidentes o de cualquier contingencia que nos encontremos en el camino. Contar con planeada la ruta. Para eso también ponemos a disposición el 078, en donde Los Ángeles Verdes te pueden ayudar a planear tu ruta de manera segura. Si vas a la playa, si vas a algún destino a visitar a la familia, bueno, que sepas el estatus carretero también al momento, porque pues sabemos que a veces las carreteras están cerradas. Ya lo decía yo, en temporada de lluvia también los derrumbes, los deslaves y las carreteras se cierran. Entonces es importante contar con toda esta información antes de salir. Ya que sales siempre, Los Ángeles Verdes apostamos por la prevención para que sepan cuáles son los límites de velocidad. Hay que respetarlos, manejar sin consumir bebidas alcohólicas, portar el cinturón de seguridad serían las principales recomendaciones.
1: Descansados
2: que
1: también.
2: Descansados. Invitamos a la gente, sobre todo cuando hacen viajes de vacaciones con la familia, que viajen en horario de día. Es mucho más fácil la visibilidad. Verificar las luces, los líquidos de los vehículos. Ahorita, como ya lo decían, las lluvias y los limpiaparabrisas que estén funcionando.
1: Los cables para
2: claro.
1: Pasar corriente.
2: Esto viene en el kit de los que vienen los vehículos. Son los cables, como ya lo mencionábamos.
1: Checar que el extintor esté todavía funcionando.
2: Que no esté caduco, exactamente. Los birlos de seguridad. Nos hemos topado con que se vuela la llanta y cuando quieren hacer el cambio de llanta no se puede porque no está el birlo de seguridad y ya no se puede cambiar.
1: Claro.
0: Maestra, si en esta temporada nos toca la mala suerte de que hay un aguacero en la carretera o niebla muy intensa, por ejemplo, que también en esta temporada es muy común, ¿qué tenemos que hacer para manejar con más seguridad?
2: Principalmente decimos que cuando está lloviendo, cuando está un tema de una neblina, si tiene que bajar la velocidad, si el límite permitido son 100 kilómetros, bajarlo 20 más, o sea, 80, porque eso nos va a dar mucha más momento de respuesta, ¿no? La distancia que tenemos hacia un coche hay que guardarla el doble, porque bueno, esto en tiempo de respuesta es mucho más seguro para la gente que va conduciendo. Invitamos también a todos a que revisen lo de las llantas, eso es súper importante. Hay una prueba muy sencilla que es, la puede hacer todos en casa, que es la de la moneda de, ya sea de 10 o de 5 pesos.
1: Esa, a ver.
2: Se las voy a explicar, es muy sencillo. En la llanta ya ven que tienen estas figuras, estas ranuras. Los que no conocen exactamente el desgaste de sus llantas, bueno, pueden insertar la moneda en las ranuras. Si la moneda toca el segundo color, que es el círculo del medio, es que está en buen estado, todavía no tiene tanto desgaste. Y si ya está tocando el primer color, ahí es donde podríamos decir que ya es necesario el cambio de llanta.
1: Redes sociales.

0: Redes páginas de internet, claro, todo esto que es bien importante.
1: Claro, tenemos tres maneras de contactar Los Ángeles Verdes: 078, estamos de 8 de la mañana a 8 de la noche. Tenemos la aplicación web, que está también en las dos tiendas, tanto en Android como en iOS. Y tenemos la manera que los encontramos en carretera, estamos en 233 rutas a lo largo de este país. Entonces, bueno, si los encuentran Los Ángeles Verdes, como ya lo decíamos, orillarse, el cofre levantado es una señal, pues, de que se necesita auxilio mecánico.
2: Muchísimas gracias, maestra, por acompañarnos una vez más, por todas estas recomendaciones.
1: Sí, muchas gracias a ustedes. Invitar a que salgan y conozcan nuestro país, que es hermoso.
0: Hermosísimo. Y viajar por carretera es increíble.
1: Así es.
0: Muchísimas gracias. Y gracias a todos ustedes. No se vayan.

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2: En la evolución del reggae contemporáneo en México han surgido proyectos que recuperan la raíz del género al mismo tiempo que lo reinterpretan con sonidos actuales y producción moderna. Kushmik es parte de una generación que entiende el reggae como un espacio vivo de exploración musical.
3: Kushmik, bienvenidos a la Hora Nacional. Qué gusto tenemos por acá.
4: ¡Yes!
5: Muchas gracias por invitarnos.

0: Cerramos esta primera media hora en el marco del Día del Rock, recordando que la música también es una forma de encuentro y de conciencia colectiva. El rock, con su historia de rebeldía, pero también de reflexión, nos recuerda la importancia de la paz, el respeto y la cultura para la convivencia.
1: Vamos a una pausa y nos despedimos de algunos de ustedes. Pero antes le queremos mandar saludos a Ana Laura Martínez, Jorge Iván Pérez, María Fernanda López, Carlos Alberto Ruiz, Daniela Sánchez y José Manuel Hernández en la Ciudad de México.
0: También saludamos a Valeria Torres, a Andrés Moreno en Zacatecas, Fernanda Aguilar, Miguel Ángel Cruz, Mariana Salas, Diego Hernández, Andrea Vargas, Jesús Ramírez, Paulina Ortega y Sebastián Navarro.
1: También para Gerardo Domínguez, Verónica Muñoz Centeno, Gemes Electrificaciones en Toluca, Iván Juárez y Cecilia Godínez, Alicia BFG, José Luis Hernández Álvarez, María Isabel Gutiérrez Laguna y Blanca Estela Pérez Montaño en Puebla.
0: Muchas gracias por acompañarnos todos los domingos. 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Y también nos pueden contactar en el siguiente número. Apúntenle. 55-3483-4239 o mandarnos un correo a lahoranacional@segov.gov.mx. No se vayan, ahorita regresamos con más información, salud, cultura y música.
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4: Muy buenas noches, sean todas y todos ustedes bienvenidos a la Media Hora Estatal. Michoacán es mejor, mi nombre es Pilar Barrón. Y oigan, por supuesto que sí, amigas y amigos míos, quédense. También estarán con nosotros organizadores y todo el comité organizador del Festival Internacional de Música Rocío Román Figueroa. Y en la música, la chica de Cortázar. Quédate con nosotros, esta es la Media Hora Estatal.
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4: Continúas escuchando la Media Hora Estatal, Michoacán es mejor. Mi nombre es Pilar Barrón y oigan, por supuesto que quiero recibir con muchísimo gusto esta noche de domingo aquí a Paulina Teresa Aguilera Martínez y a Emma Beltrán. Ellas son parte del comité directivo, padres de familia, organizadores del Festival Internacional de Música Rocío Román Figueroa. Bienvenidas.
7: Muchas gracias.
8: Gracias, gracias.
4: Oigan, cuéntenos un poquito acerca de este Festival Internacional de Música Rocío Román Figueroa. ¿Cuándo surge? ¿Cuándo nace? ¿Cuántas ediciones lleva ya? ¿Y cuál es la razón del mismo?
7: Bueno, pues antes que nada nos gustaría hablar un poquito, sobre todo pues preciso de por qué surge. Uh-huh. Este festival surge como una iniciativa totalmente de los padres de familia y de la comunidad, porque tuvimos un deceso muy importante que fue precisamente el de nuestra directora de la banda sinfónica, ¿no? La banda sinfónica realmente representa en nuestra comunidad pues un semillero creativo en el cual nuestros niños se integran a este tipo de pues de actividades culturales, musicales sobre todo, porque pues Tingambato es una tierra de músicos, es un lugar donde principalmente se quiere fomentar el desarrollo de nuestros niños a través de la música y que dejen un poquito la contaminación social. Surge precisamente como para resurgir y nutrir este tejido social y cultural, rescate cultural de pues las tradiciones locales. Este semillero llegó a Tingambato hace alrededor de 12 años por parte de Fomento Musical, que es un sistema federal a cargo del director Roberto Renterías.
8: Ajá.
7: Y que pues prácticamente llegó como un regalo para nuestra comunidad y se ha instaurado precisamente en ella para ejercer una gran labor de desarrollo alrededor de más de 200 niños que se han formado en esta institución y se han integrado ya de forma profesional a bandas más grandes. También niños que han seguido con su formación musical en recintos muy importantes como son el Conservatorio de las Rosas, la Escuela Popular de Bellas Artes, y que no necesariamente tienen que cursar los primeros años, ¿no? Esto es algo bastante padre porque quiere decir que el nivel que manejan pues es bastante bueno. Hoy en día está una información alrededor de 83
8: niños que integran ahorita la banda. Tiene sus niveles, digámoslo así, empiezan desde solfeo, los niños avanzados, los niños avanzados con instrumento y ya los niños que ya están en la banda con instrumento ya un grado un poquito más profesional, y son los que salen a eventos
7: son eventos totalmente culturales. Uh-huh. Nos invitan y pues nosotros nos da mucho gusto ir, sobre todo para darle visibilidad a la música, que precisamente una de las especialidades es llevar música totalmente regional, tradicional, ¿no? Basada en sonecitos, sones abajeños, que es música totalmente purépecha, que precisamente gran parte de ella fue escrita por la directora que nos dejó, bueno, trascendió el 28 de diciembre. Fue una gran pérdida para nosotros y pues precisamente para honrar su memoria y para seguir fructiferando la semilla que nos dejó, pues se decidió tener en honor a este personaje tan importante para nuestra comunidad, sobre todo porque pues fue una mujer iniciadora de grandes talentos en nuestra comunidad, pues se decidió tener este festival con especialidad en clarinete. Es la primera edición y pues es edición en clarinete precisamente porque ella era clarinetista.
4: ¿Cuándo es el festival? ¿Hay algún costo para que la gente pueda asistir de recuperación? ¿Algún costo fijo? No lo sé. ¿Está hecho para todas las edades? ¿Y dónde estará para que la gente pues pueda asistir y ser uh-huh. parte de este festival?
8: Sí, miren, este festival va a ser el día 19-20 de julio. Va a ser en las instalaciones de la Casa de la Cultura, ahí en Tingambato. Va a ser todo totalmente gratuito, entrada libre. Vamos a tener una semana cultural del lunes 13 de julio al jueves 16 de julio. Este va a ser por las tardes. Vamos a tener agrupaciones de ahí de nuestro municipio, lo que son banda, orquestas, saxofonistas. Vamos a tener variedad. Okay. Se les hizo la invitación para que se dé un poquito y conozco a la gente que vaya allí al evento, que conozca un poquito de nuestra música que tenemos, que es muy variada ahí en el municipio, y va a ser por las tardes de 5 a 8 de la noche.
7: Esto es muy importante porque precisamente queremos darle pues foco y visibilidad a todo lo que Michoacán produce. Como les mencionaba anteriormente, Michoacán es una tierra de músicos, entonces ha dado grandes agrupaciones de talla internacional y pues precisamente queremos compartir con la gente que nos acompaña pues un poquito precisamente de todo este talento.
4: ¡Qué increíble! Pues ahí está la invitación abierta, es un festival al cual puedes asistir en la Casa de la Cultura allá en Tingambato. El acceso es completamente gratis. Hay que fomentar por supuesto nuestras tradiciones a través del talento local de Tingambato, y que unido junto con padres de familia, con sector educativo, con un montón del comité organizador que está ahí prácticamente muy concentrado haciendo posible esto, pues únicamente es como, no sabes qué hacer, bueno, pues mira, hay un plan increíble en Tingambato, llévense a toda su familia, el acceso es completamente gratuito, y bueno, si gustas buscar más información acerca de este próximo 19 y 20 de junio, Pues básicamente está de julio, perdón, está en la Casa de la Cultura en Tingambato, Michoacán. Es esta semana cultural completa del 13 al 16. Si tú te quieres lanzar también, pues bueno, adelante. El horario es de 5 de la tarde hasta las 8 de la noche. Y bueno, pues prácticamente hay que hacer mención de esto. Me encanta el lema que trae este Festival Internacional de Música Rocío Román Figueroa, que es: la música es cultura, identidad, tradición. Y así como tal, hay que rescatarlo. Muchísimas gracias, chicas, por haber venido a la media hora estatal.
7: Muchísimas gracias por invitarnos.
8: No, gracias, al contrario. También queremos, se nos pasa. Vamos a tener unas masterclass, también están bien, todos invitados. Y vamos a tener un concurso en edición de clarinete, ese sí es con límite de edad, okay, de 15 a 25 años. Hay una pequeña cuota de recuperación. Y también, para que vayan y escuchen, vamos a tener el quinteto Danaus de aquí de Morelia, me parece.
4: Uh-huh. Ok, perfecto. Ya está. Pues muchísimas gracias. Ahí está abierta la invitación. Esto es la media hora estatal. Siempre bienvenido el arte, la música y el talento local. Muchísimas gracias.
7: Gracias por la oportunidad.
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4: Continúas escuchando la media hora estatal Michoacán es mejor. Y oigan, Michoacán avanza enormes pasos y en beneficios de las mujeres. Y es que en el estado hay 146 mil mujeres que ya reciben la pensión Mujeres Bienestar, un apoyo dirigido a mujeres de 60 a 64 años, reconociendo su esfuerzo y el trabajo de cuidados que realizan durante toda su vida. Además, ya operan 126 centros libre, donde las mujeres pueden acceder a atención integral, capacitación y herramientas para fortalecer su autonomía. Porque reconocer a las mujeres también es construir un mejor Michoacán. Esta es la media hora estatal. Continuamos.
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10: Hola, amigos literarios. Soy Ale Vanegas, de Mentes Literarias. En la cápsula de hoy hablaremos de una tradición michoacana que es un símbolo del sincretismo religioso y cultural en nuestro estado. La danza de los moros es una expresión artística que fusiona recursos teatrales y de baile. Si bien tiene su origen en España y representa la reconquista del territorio español tras la expulsión de los moros, al ser traída a la Nueva España en el siglo XVI, con el tiempo fue adoptada por los pueblos indígenas. En la actualidad, es representada con trajes coloridos y turbantes, con un característico zapateado suave al ritmo de la música de banda, que en su mayoría son instrumentos de viento. La danza de los moros se lleva a cabo en diferentes épocas del año por distintas comunidades purépechas, como Zacán, Santa Fe de la Laguna, Nahuatzen, Ocumicho, Charapan, entre otras. En Tingambato es representada durante las festividades patronales de Santiago Apóstol, del 24 al 26 de julio, donde los participantes bailan por las calles hasta llegar al templo, para después celebrar con platillos como el churipo y corundas en todo el pueblo. Para los españoles, Santiago Apóstol es un símbolo de conquista. Sin embargo, para el pueblo purépecha representa protección, identidad y unión. ¿Te gustaría saber más sobre cultura y literatura? Visita Mentes Literarias Morelia.
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4: Continúas escuchando La Media Hora Estatal Michoacán es Mejor y bueno, es momento de hablar algo delicioso, sí. Nos acompaña esta noche de domingo Luis Antonio Rivera Aguirre. Él es titular de la marca Cui Cui. ¿Cómo está? Buenas noches.
13: Muy buenas noches. Aquí estamos, para lo que gusten.
4: A ver, cuéntenos un poquito qué es esta marca Cui Cui.
13: Esta marca Cui Cui pues salió espontáneamente por parte ahí de Sedeco. Me están apoyando, me están guiando. Entonces, primero para poder iniciar mi proyecto tuvimos que buscar un nombre.
4: Ya.
13: Y mi proyecto es de carnitas. Entonces, son carnitas al alto vacío, donde salió espontáneo Cui Cui porque buscamos muchísimos nombres y muchísimos nombres que buscamos ya estaban registrados ante el INPI. Entonces, para yo poder seguir con mi registro de marca, tuvimos que seguir buscando y buscando. Entonces por ahí salió mi esposa y dice, pues ya ponle Cui Cui. Y pues cabo el puerquito dice Cui Cui, Cui Cui. Entonces fue la idea y le pusimos Cui Cui.
4: Bueno, ahora bien, ¿usted cuánto tiempo lleva ya pues en la elaboración de las carnitas?
13: Pues mira, yo en sí desde ahorita tengo 57 años. Yo desde mis 12 años yo hice mi primer
4: caso
13: de carnitas. Yo a mis 12 años, en aquel tiempo, pues los papás de antes sí nos ponían a trabajar, no como los de hoy. Ay, no, perdón, pero gracias a eso, con sacrificio, con el amor que mi padre me daba,
4: claro,
13: me enseñó este trabajo. Y yo lo tomé con amor, con cariño y salí adelante.
4: Exacto.
13: Y de ahí, pues, hasta la fecha, aquí en Morelia, me vine a radicar a Morelia.
4: ¿Usted de dónde es oriundo?
13: Yo soy oriundo de mero Quiroga, Michoacán.
4: Eso, de una. Se hacen las carnitas.
13: Las carnitas,
4: ¿no?
13: De la capital.
4: Que bueno, ya
13: capital.
4: De pronto están diciendo, no, también acá en Zaguayo, no, hombre, también aquí en Uruapan, no, también. Pero yo creo que gran parte de las carnitas más deliciosas están en Quiroga.
13: Sí, pues más que nada se lo agradecemos a la gente porque la verdad, Quiroga es la capital mundial de las carnitas y la gente pues nos ha preferido Quiroga. Pero en sí, todo Michoacán se hacen muy buenas carnitas.
4: Claro.
13: Lo hacemos con el amor, con la calidad, con la higiene. Luchamos porque en todos los negocios pues hay altas y bajas y todo, pero gracias a Dios tratamos de mantener esa tradición de muchos años.
4: Ya. Hay una cosa importantísima, señor Luis Antonio, si me permite, es justamente esta parte que me decía, el apoyo que ha tenido por parte de Sedeco para poder dar a conocer o darle un poquito más de formalidad a su marca. ¿Es importante para los productores michoacanos, ya sea en el tenor que usted se dedica, que es elaborar carnitas, contar con este tipo de apoyos?
13: Sí, es muy importante, la verdad. Yo caí a Sedeco por parte de Canirac. Yo, Canirac, pues yo, como van por su, no se le puede decir pago ni nada, sino una aportación a Canirac. Entonces yo ahí se me ocurrió decirle a la persona que fue de Canirac a su casa, a mi negocio. Le dije, oye, ¿me puedes? Pues yo quiero más apoyo, que me apoyen en. Entonces de Canirac la persona, que es muy amable, muy, muy bonita persona, me dice, ah, ¿traes un proyecto o algo? Le digo, sí, pues este proyecto yo lo traigo desde hace más de 30 años, pero no he sabido cómo hacerlo, cómo guiar. Ajá. Entonces la de Canirac me llevó a Sedeco.
4: Ya.
13: Y Sedeco, pues me recibieron con los brazos abiertos, me apapacharon y la verdad hasta ahorita voy de la mano con ellos, porque sin el apoyo ese, en Sedeco, yo no podría emprender mi proyecto.
4: Claro. Ahora bien, ya cuenta con dos distintivos prácticamente, porque es muy importante mencionarlo. Cuéntenos acerca de ello.
13: Ha sido difícil, pero no imposible. Con el apoyo, te digo, de Sedeco. Ahí ahorita cuento también con la certificación de origen de carnitas michoacanas.
4: Ok.
13: Y también con el distintivo de carnitas de Michoacán. Y vamos por más, porque ya está en puerta también la de Hecho en México, primero Dios.
4: Eso.
13: Y pues es un proceso. Es cansado, a veces quiere aventar uno la toalla, pero con el apoyo con el que voy llevando, pues no me dan ganas de aventarla, sino seguir adelante.
4: Claro.
13: Y con el apoyo de las personas que están a mi alrededor, porque hay de todo, ¿eh?
4: Sí.
13: Pero encontré las adecuadas.
4: Eso. ¿Dónde los podemos encontrar para que la gente pues, se vaya a comer un taco de carnitas? No sé si todavía está en Quiroga, si aquí en Morelia tenga alguna sucursal, si ya está establecido, si las pueden comprar para llevar, cómo se les puede encontrar en redes sociales, todo esto.
13: Pues ahorita yo tengo mi restaurante, gracias a Dios. Está sobre Libramiento, en Periférico República, 3131. Uh-huh. Está frente a Plaza Estadio.
4: Okay.
13: En redes sociales se pueden encontrar ahí en Facebook. Teléfono es 44 37 29 50 80. Y nos pueden hacer el pedido por WhatsApp o llamada por el teléfono. Y se las llevamos aquí dentro de Morelia, a donde ustedes gusten. Yo invito a todos los productores de hacer carnitas, que también que hacen muy buenas carnitas también. Y mis respetos para todos. Y los invitamos a que se registren muy pronto, o ya salió la plataforma donde pueden hacer su registro, pedir información y que les den todos sus datos para que puedan certificarse, y ese es un apoyo de garantía de que Michoacán hace buenas y bonitas carnitas.
4: Qué bueno, es una gran oportunidad, así es que si usted tiene ya sus carnitas, la realiza durante años, un legado familiar, como bien lo comenta también el señor Luis, bueno, pues es momento de obtener esa certificación. Sedeco le está brindando el acompañamiento para que lo pueda hacer, y bueno, pues acérquese también a la institución para que pueda seguir este acompañamiento. Muchísimas gracias.
13: Gracias, muy bonita atención. Gracias.
4: Muchas
13: a todos.
4: Gracias. Que Dios le bendiga mucho. Continúa
13: gracias.
4: Escuchando La Media Hora Estatal.
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14: Hola, Pilar, muchas gracias por el espacio. En esta temporada de verano vamos a tener tres sedes, en tres ciudades diferentes. Vamos a tener, por parte de la Secretaría de Cultura, cursos de verano para niñas, niños, adolescentes, jóvenes, adultos. Y bueno, primero quiero compartirles la información que vamos a tener en la ciudad de Pátzcuaro. Ahí tenemos el Centro Cultural Antiguo Colegio Jesuita y el Centro Dramático de Michoacán. Ahí se van a estar ofreciendo 12 talleres y cursos, 10 en el Jesuita, 2 talleres especializados en el CEDRAM, y el periodo de estos talleres va a ser a partir del 14 de julio al 12 de septiembre. Las disciplinas son variadas, entre fotografía, artes plásticas, ajedrez, dibujo, manga, animación, artesanías, historia del arte y actuación. Otro de nuestras sedes es Zamora, en el Centro Regional de las Artes de Michoacán. Ahí se van a estar ofreciendo también en promedio 12 talleres. Estos tienen un periodo del 13 de julio al 15 de agosto. Sus costos son variados y las actividades que nos van a ofrecer son, entre otras, grabado, estampa, modelado en yeso y modelado en barro. Para las inscripciones de estos dos talleres hay que contactarse directamente a los recintos, o igual también pueden contactarse en la página de Secretaría de Cultura, que es cultura.michoacán.gob.mx. Ahí pueden encontrar toda la oferta que se va a estar ofreciendo. En el caso de Morelia, tenemos Casa de la Cultura de Morelia, y ahí se ofrecen más de 120 talleres, también en las diferentes disciplinas de artes plásticas visuales, música, danza, literatura, teatro, recreativos. Las inscripciones concluyen este viernes 10 de julio y las clases inician el 18 de julio, sábado 18 de julio, y los que son entre semana, el lunes 20 de julio. Estos tienen un costo de 350 en total y duran 4 semanas.
15: En Michoacán, la cultura se vive, se escucha, se admira, se danza y se pinta. 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
6: Exposiciones, cine, música, toma nota, para que armes muy bien tu plan cultural de esta semana. La Casa de la Cultura en Morelia, este martes 14, te espera en la inauguración de la exposición pictórica colectiva Corre y se va, a cargo de la licenciatura en Artes Visuales de la Universidad Michoacana de San Nicolás de Hidalgo. Permanencia hasta septiembre de 2026. Te esperamos en la Sala Efraín Vargas a las 18 horas. El miércoles 15, el Centro Cultural Clavijero en Morelia trae para ti el concierto de violín y piano a cargo de Paola Díaz Gargallo y Andrea Tsiri Ramírez Rodríguez, en la sala 9 a las 18 horas. No te lo pierdas. Este jueves 16, ven al Museo Casa Natal de Morelos en Morelia y disfruta del cineclub La Buena Letra, de la directora Celia Rico Clavellino, ciclo rock mexicano, identidad y resistencia. La cita es en la sala audiovisual a las 18 horas. Centro Cultural Antiguo Colegio Jesuita en Pátzcuaro, el viernes 17 te invita a la conferencia Cuando los dioses mandaban fiebre, relatos sobre la medicina y enfermedades entre los antiguos purépechas. Ponente Marcos Ponce Ruiz, en la sala Francisco Oñate a las 17 horas. Y para cerrar la semana con mejor actitud, este sábado 18 y domingo 19, disfruta y sé parte del 4º Festival Nacional de Danza Tradicional y Bailes Mestizos 2026. Estados participantes: Michoacán, Chihuahua, San Luis Potosí, Nuevo León, Zacatecas, Morelos, Jalisco y Nayarit. Te esperamos en Santa Ana, Sirosto, en Uruapan, a las 19 horas. No te lo pierdas. Así que ya lo sabes, el talento michoacano te espera para que disfrutes de su arte y sigas descubriendo la magia de Michoacán.
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16: Hola, ¿qué tal, amigos de la Media Hora Estatal? Yo soy Jackson Isaac.
17: Y yo soy Alberto Go, y queremos presentarte este proyecto que lleva por nombre La Chica de Cortázar.
16: Es así como nos podrás encontrar en nuestras redes sociales oficiales como Instagram, Spotify y YouTube. Esto se llama

0: Muchísimas gracias a La Chica de Cortázar por presentarnos su buena música aquí en la media hora estatal. Recuerda que estamos en contacto a través de las redes sociales oficiales del gobierno del estado de Michoacán, también a través de las de tu servidora. Me encuentras como Pilar Barrón. Agradezco muchísimo al maravilloso equipo que hace posible la media hora estatal, por supuesto, en la coordinación de este barco, Sayin Villavicencio, a ti por tu atención y, por supuesto, por acompañarnos semana a semana en punto de las 10:30 de la noche en esta media hora estatal. Hasta la próxima, que tengas un excelente inicio de semana. Yo soy Pilar Barrón, nos escuchamos.
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0: Sigues escuchando más música en el Match Morning de Match 93.9, más pop, conéctate. Escuchaste a Miley Cyrus, que en este es Flowers. Es la canción Mature número 167, porque aquí sí hay más música y más información. ¿Qué se celebra un día como hoy, 13 de julio? Bueno, es un 13, pero no es martes, así que no es de mala suerte. Ya te platicaré qué sucedió un día como hoy a las 6:16. Soy Regina Pavón Durán, te acompaño a las 11 a.m. en el Match Morning, The Match 93.9 más pop. Conéctate.
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Escuchaste el Match Morning, The Match 93.9 más pop, conéctate, Matcher, a Lady Gaga con esto que es Paparazzi. Oigan, pues hoy es 3 de julio y pasaron muchas cosas un día como hoy, así que están aquí ya las efemérides. Soy Regina Pavón Durán y te las comparto, Matcher. Un día como hoy, pero el 2001, se estrenaba Legalmente Rubia en los cines estadounidenses, que fue wow, película, ¿no? En el 2004, Matcher, ¿qué crees? The Killers, esta banda icónica, Matcher, publicaba su álbum debut Hot Fuzz en Estados Unidos y, bueno, tuvo éxitos padrísimos como Mr. Rexide y Somebody Told Me, que wow, amo. También, Matcher, en el 2018 se estrenaba la película animada Hotel Transilvania 3 para los cuates, monstruos de vacaciones, donde recordemos que Selena Gómez prestó la voz para el personaje de Mavis. Entonces, bueno, Matcher, hubo mucha cosa que celebrar el día de hoy y yo soy mega fan de esa película, me encanta de verdad. Vamos a escuchar ahora a Tame Impala, esto es Dracula y es la rola 169 en el Match Morning, The Match 93.9, más pop, conéctate, hablando de monstruos.

6:30 Matcher, 30 minutos, ajá, escuchaste del Match Morning, Match 93.9 más Pop, conéctate a Bruno Mars con esto que es I Just Might. Y oigan, les tengo información sobre cómo regresar un lunes al trabajo con actitud y con mucha energía. Sé que no es fácil, pero no es imposible. Esto te lo comparto después de haber escuchado la canción número 175. Ya sabes, esto a las 6:36 en el Match Morning, Match 93.9 más Pop, conéctate.

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6:37, Matcher. Escuchaste aquí donde la música no para en el Match Morning, The Match 93.9 más Pop. Conéctate, Ariana Grande, con este que es Into You. Y Matchers, sé que es difícil. Es lunes y levantarse, dejar la cama, ¡ay! Las sábanas, la cobija. Es difícil, pero no imposible. Te voy a decir cómo regresar un lunes al trabajo con actitud y energía. Yo soy Regina Pavón Durán. Gracias por estar con nosotros hasta las 11 de la mañana. Pues dicen los expertos, Matcher, que deberíamos de levantarnos con un poco más de tiempo para evitar andar a prisas. También desayuna e hidrátate, Matcher. Escucha música que te motive. Le puedes decir a Alexa, pon Match Radio, para que obviamente empieces con toda la actitud. Empieza con una tarea sencilla. No sé, lavarte los dientes, bañarte, hacer el desayuno, etc. Define también tus prioridades de este día, Matcher, y muévete unos minutos, aunque sea nada más así como que ay, estiramientos y demás. Eso ayuda muchísimo para que empieces a decir, ok, ya es de día, ya tengo que activarme. Mientras, Robin, que este que es Dancing on My Own, la canción 177 del Match Morning, The Match 93.9 más Pop. Conéctate.

Match Morning, The Match 93.9, más pop, conéctate, Messi de Lola Young, es lo que acabas de escuchar, Matcher. 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Yo soy Regina Pavón Durán, gracias por estar con nosotros hasta las 11 de la mañana. 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Una vez que tú estés ahí, Matcher, regístrate, hazlo muchas veces, porque cada viernes de este mes estaremos compartiendo ganadores. Así que mucha suerte a todos los Matchers. Y no olviden, viernes en Match tenemos ganadores al finalizar este programa. Mientras, Alexandra Stein con Mr. Sex of It, canción 179 del Match Morning.

0: Much More in the Match 93.9 Más Pop, conéctate. I Kissed a Girl de Katy Perry es lo que acabas de escuchar. La canción número 180 de este día, porque aquí sí tenemos más música, Match More y más información. Hablaremos sobre el duelo amoroso y las diferentes etapas que vienen consigo. Estoy más a las 7.5 minutos, trate. Aquí donde la música no para, en el Match Morning, The Match 93.9, Más Pop, conéctate.
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0: Muy buenos días, Matchers. ¿Cómo están? Son las 6.55 minutos. Y bueno, les doy la bienvenida a esta segunda hora del Match Morning, donde vamos a hablar sobre el duelo amoroso y las diferentes etapas por las cuales sí o sí tienes que pasar. Además, también Matcher, Taylor Swift pagó $160,000 por seguridad de su boda, Matcher. ¿Qué onda? ¿Cómo te puedes ganar tu bocina inteligente? También te lo voy a compartir, porque en este verano queremos que todos sigan disfrutando de buena música en compañía de el Match Morning, The Match 93.9. Así que no te despegues, esto se va a poner increíble.
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Escuchaste el Match Morning, The Match 93.9 más pop. Conéctate a Beyoncé, que eres que es crazy in Love Matter. Son las 7:05. Te prometí que íbamos a hablar sobre el duelo y las etapas de él en una relación o en una ex relación, ¿verdad? Yo estoy contigo de lunes a viernes de 6 a 11. Gracias por conectar conmigo cada mañana, Matchers. Regina Pavón Durán acompañándote. Y el duelo amoroso, pues es algo normal, ¿no? Es un proceso emocional que ocurre después de una ruptura o de una pérdida, ¿no? En una relación importante. Y cada persona lo vive de distintas formas. Pero, sin duda, tienes que pasar por estas etapas, aunque no quieras, macho. Negación. O sea, no aceptas que las cosas ya va ahí, ¿no? Dolor y tristeza, macho. Aparecen sentimientos de vacío, de tristeza, de frustración. Te cuestionas por qué a mí, ¿sabes? Enojo. Te enojas, macho. Sientes resentimiento. Aceptación. Comienzas a aceptar las cosas y luego entonces reconstrucción. Te recuperas y entonces, macho, comienzas a conocerte más a ti mismo. Sé que es difícil, pero no es imposible transitar por todo esto. Mientras Somber con Back to Friends, que ya suena de fondo aquí donde la música no para. Esta canción es la número 183 en el Match Morning, de Match 93.9 más pop. Conéctate. Buen día.

0: Match Morning, The Match 93.9 más pop, conéctate. Justin Bieber con Peaches, por cierto, esta canción es la 184 y ya es oficial, Justin Bieber estará en la final Matcher de la gran justa futbolera de verano. Siento que va a estar muy interesante, ¿eh? Seguramente se espera que sea el día domingo de esta semana. Y bueno, también te voy a estar platicando qué onda con Taylor Swift, que pagó $160,000 por seguridad de su boda. ¡Qué locura! Esto y más te lo cuento a las 7:20, porque ya sé que somos bien mitoteros. Este es el Match Morning, The Match 93.9, más pop, conéctate.
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Macho Morning, de Macho 93.9, más Pop Connected, de Macho. Wow, andábamos bailando aquí en cabina, el productor y yo, Son las 7:20, esto fue a cargo de Bruno Mars y de Mark Ronson, se llama Uptown Funk. Y ahora sí les voy a decir qué onda con Taylor Swift, que ella, pues dijo, yo voy a gastar lo que tenga que gastar para tener una boda privada y muy linda, Macho. Mi nombre es Regina Pavón Durán, gracias por conectar conmigo cada mañana, y ya sabes que soy, ay, pues la chismosa de la mañana, ¿no? O sea, la chismosa de confianza, Macho. Básicamente, descubrimos que Taylor, nuestra cantante artista Match, pues pagó aproximadamente $160,000 por los permisos policiales requeridos para el operativo de seguridad de su boda con Travis Kelce, celebrada el pasado fin de semana en el Madison Square Garden de Nueva York. El alcalde de la ciudad, Soran Mandani, informó que el artista cubrió el costo del permiso solicitado para el evento y la respuesta de seguridad, que involucró cierres viales y presencia de elementos policiales por todas las zonas cercanas. ¡Qué locura, Macho! ¡Eso es tener billuyo! Dicen mis papás. Taylor Swift, I Know It, I Know You, es la canción número 186 en el Match Morning, The Match 93.9, más pop, conéctate.

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Sigues disfrutando de más música en el Match Morning de Match 93.9. Más pop, conéctate. Viva la vida, es lo que dice Coldplay Mature. Y hay que disfrutar cada segundo de ella, ¿eh? Porque a veces nos quejamos de que, ay, es lunes, tengo que ir a trabajar. Pero Mature, hay personas que es lunes y tienen que levantarse a buscar trabajo. O que a lo mejor ya no se levantaron el día de hoy. Así que, viva la vida, literal. Hay que disfrutarla, Mature. Y hay que disfrutar del verano, porque tenemos para ustedes bocinas inteligentes Match completamente gratis. Mi nombre es Regina Pavón Durán. Gracias por conectar conmigo hasta las 11 a.m. El tío Match se volvió loco y dijo, les voy a regalar a todos los Matchers sus bocinas inteligentes Match para que nos escuchen en todos lados. Y me encanta la idea. 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Así de fácil, Matcher. ¡Mucho éxito! Porque cada viernes en Match tenemos ganadores distintos durante todo el mes de julio. Mientras, Joe, End of Beginning, la canción 188 en el Match Morning de Match 93.9, más pop, conéctate.

0: Match Morning de Match 93.9 más Pop. Conéctate, aún seguimos con el viernes, el match a todo lo que da con esto que es a cargo de Hogel y Sorrel, se llama Jamaican. Es la canción Matcher número 189 de este día, porque aquí sí hay más música, wow, y también más información, que es el bienestar emocional y cómo podemos cuidarlo. Te lo comparto a las 7:42 en el Match Morning de Match 93.9 más Pop. Conéctate.
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Escuchaste el Match Morning de Match 93.9 más pop. Conéctate a The Black Eyed Peas con esto que es My Humps, My Humps. Matchers, ¿qué es el bienestar emocional y cómo podemos cuidarlo? ¿Tú conoces este término? Pues yo tampoco lo conocía, pero producción, miren, se lució e hizo una búsqueda, wow, increíble. Yo soy Regina Pavón Durán, estoy contigo hasta las 11 de la mañana. Y bueno, pues aplausos para el productor que anda chambeando con todo, ¿eh? Es el pilar de la empresa, macho. Y bueno, ahora sí, les comparto. El bienestar emocional es la capacidad de reconocer, de expresar y manejar nuestras emociones de una forma, pues, saludable, macho, positiva, ¿no? Y podemos cuidarlo con hábitos como descansar bien para que no andes de malas. También hablar de lo que sentimos. No te guardes nada, macho. Mantener relaciones positivas. Buscar gente que te sume. También hacer actividad física. Dedicar tiempo a actividades que te hagan feliz. No sé, cantar, bailar. Matter y también aprender a decir no, porque a veces eso es lo que más cuesta y eso es lo que más frustra, y a la par eso es lo que más nos hace enojarnos y estar todo el día con cara de pocos amigos. Así que Matter, si quieres decir no, di no, no te sientas culpable. Me decía ayer o hace unos días más bien una amiga que ella era muy de decir que sí y que ahora pues le dicen no, ya vamos a comer, no, es que quiero estar sola. Y que la gente se siente, porque la verdad es que la gente se siente cuando dices eso, ¿no? Pero pues también se vale, o sea, ya dices que yo disfruto comer sola, o sea, hay veces que no quiero convivir y no tiene por qué sentirse mal las otras personas, ¿no? Entonces, vamos viendo. Mientras, Temper City, Self Aware, la canción número 190 en el Match Morning, The Match 93.9, más pop, conéctate.

escuchaste el Match Morning de Match 93.9 Más Pop. Conéctate desde Pensilvania a Sabrina Carpenter con esto que es Please, Please, Please. Son las 7:50 y te voy a compartir rapidísimo, Matcher, qué onda. Chan, chan, chan, chan. Dua Lipa abrirá su propio santuario. ¿Santuario de qué, Regina Pavón Durán? Déjame te cuento. Yo soy, pues sí, Regina. Estoy contigo hasta las 11 de la mañana. Y pues nuestros artistas Match han estado haciendo muchas cosas locas. Por ejemplo, Sabrina Carpenter ha estado colaborando con grandes artistas como Madonna, ejemplo, y eso es algo increíble. Y Dua Lipa dijo, yo no me quiero quedar atrás, no tiene que ver con música, pero quiero hacer algo también increíble, como abrir un santuario en donde ella va a estar ahora sí que guardando, Matcher, esos libros prohibidos, censurados o cuestionados que a lo mejor pues han estado como muy, muy en la polémica, ¿no? Y ella dijo, yo voy a hacer una biblioteca, así como escuchaste, Matcher. Suena locochón, sí, pero ya sabemos que Dua Lipa ama con todo su ser leer y esto se va a llevar a cabo allá en Portugal. Entonces, bueno, pues enhorabuena. También el que está haciendo cosas increíbles es Sam Smith, que lo escuchas con esto que es Stay With Me y es la canción 192 del Match Morning, The Match 93, Madrid.

0: escuchaste en el Match Morning, The Match 93.9 Más Pop, conéctate a Sam Smith con esto que es Stay With Me, Mature. Qué bonita canción, quédate conmigo. Eso es lo que dice. Y es la rola 192 de este día. Te tengo información a las 8.6 sobre Mature. Ay, nada más y nada menos que el disco de Olivia Rodrigo, You Seem Pretty Sad for a Girl So In Love, que está en el segundo puesto de la Billboard 200. Ya te cuento todos los detalles a las 8.5 en el Match Morning, The Match 93.9.
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3: Hello, Matchers. Gracias por estar acá en esto que es el Match Morning, The Match 93.9. Más pop, conéctate. Son las 7:57. Te tengo información sobre Olivia Rodrigo y lo que está logrando con su increíble disco, Justin Brissad, For a Girl So in Love, Matcher. Además, también te voy a platicar todo acerca de nuestro nuevo festival, iHeartRadio Music Festival 2026, y cómo identificar señales de estrés laboral. Recuerda que te acompaño de 6 a 11, yo soy
0: Regina Pavón Durán
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Ya son las 8:05, Matcher. Escuchaste del Match Morning, The Match 93.9, más pop, conéctate. ¿Cómo están con esto que es The Reason? Y, Matcher, yo te dije que íbamos a hablar del nuevo disco de nuestra hermosa Olivia Rodrigo, que por cierto se llama You Seem Pretty Sad for a Girl So In Love, y que además, Matcher, está en el segundo puesto de la Billboard 200. ¿Qué? Cuéntamelo todo, Regina Pavón Durán. Pues yo te acompaño hasta las 11 de la mañana, Matcher, y nunca fallo con los chismes. Ahora resulta que Olivia Rodrigo, artista Match, sigue en los primeros lugares de listas en su, bueno, más bien con su último disco, Matcher, que es You Seem Pretty Sad for a Girl So In Love, Matcher, y ocupa el número 2 en la Billboard 200 esta semana. Esto luego de haber tenido el número 1 la semana pasada. Entonces, Matcher, ella está imparable. Sí bajó un puntito, pero pues que es un puntito, ¿no? Olivia Rodrigo, Drop Deep, la rola 194 en el Match Morning. 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

0: 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Escuchaste el Match Morning de Match 93.9 más pop. Conéctate Dua Lipa con Let It Stay Mature. Es la rueda 195 de este día y te tengo información de Olivia Dean, artista Match, por supuesto, que continúa con su gira The Art of Loving Life. Y ya te voy a platicar cómo le está yendo, ¿eh? Estoy más a las 8.20 en el Match Morning de Match 93.9 más pop. Conéctate.
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Sigues disfrutando de más música en el Match Morning de Match 93.9 más pop, conéctate. Esto fue Cargo Matcher de Sophie Alex Bextor, se llama Murder on the Dance Floor, y es momento de que tú y yo platiquemos sobre Olivia Dean y la hazaña que está haciendo en el mundo de la música. Estoy contigo de lunes a viernes de 6 a 11 de la mañana, Regina Pavón Durán. Y básicamente digo hazaña porque Matcher, recordemos que pues Olivia Dean antes se presentaba como en lugares muy chiquititos, en ciudades como pues más tranqui, ¿no? O sea, no grandes ciudades. Y ahora entonces ella con su gira Mature que se llama The Art of a Loving Life, básicamente tiene entradas agotadas en el Chase Center de San Francisco 10 y 11 de julio. O sea, literal, Mature es un hito que refleja el enorme crecimiento de su carrera musical y obviamente estamos muy orgullosos de ella. Justo la estás escuchando con esto que es So Easy to Fall in Love. Es la canción 197. Disfrútala cañón, Mature, en este lunes, inicio de semana, escuchando el Match Morning de Match 93.9 más pop. Conéctate. ¡Mua!

Much More Than The Match, 93.9 más Pop Conéctate. Escuchaste al DJ Calvin Harris con esto que es Summer Mature. Te tengo información sobre qué onda, qué están pasando, pues qué están haciendo, qué está pasando con nuestros artistas Match favoritos en las Match News. Yo soy Regina Pavón Durán, gracias por estar conmigo cada mañana de lunes a viernes, ya sabes, de 6 a 11 de la mañana. Y bueno, Matchers, hablemos por favor de Justino Bieber, que está haciendo cosas increíbles. Resulta ser y acontece que se unirá Shakira, Madonna y BTS como artistas principales Matcher de el espectáculo final de, ¿qué crees?, de la justa deportiva de verano Matcher. Ajá, que por cierto se va a llevar a cabo en Nueva York. Y además, la película del último concierto de la gira Taylor Swift, The Eras Tour, The Final Show, obtuvo este miércoles 5 nominaciones en la edición de los premios Emmy, entre ellas a Mejor Especial de Variedades Pregrabado. Esta entrega se llevará a cabo el 14 de septiembre de 2026 en Los Ángeles, California, Mature. Me encanta, se lo merece cañón. Y también Madonna está haciendo cosas padrísimas. El álbum de Madonna, Confessions 2, de Madonna, debutó en el número 1 en la oficial Mature UK Albums Charts, convirtiéndose en su disco número 3 en alcanzar el primer lugar de esta lista. ¡Wow! ¡Enhorabuena! Mientras Rosé y Bruno Mars, APT, la rola 199 en el Match Morning de Match 93.9. Más pop, conéctate.

0: Match Morning, no Match 93.9, más pop, conéctate. Esto fue a cargo de Taylor Swift. Esta canción se llama The Fade Ophelia y es la canción 201 de este día. Aquí sí hay más música y más información, porque vamos a hablar de cómo identificar señales de estrés laboral, Matcher. Chan, chan, chan, chan. Estoy más a las 8:42 en el Match Morning, The Match 93.9, más pop, conéctate.
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8:44, sigues escuchando más música en el Match Morning, The Match 93.9, más pop, conéctate, Katy Perry, con esto que es Fireworks Matcher, y que tengas un día increíble. Saludos a todos los que andan en la escudería Match, Uber, Didis, camiones, taxis, a todos los que nos escuchan en los mercados, Central de Abastos, y también en sus carros particulares, como mis queridos Juanma y George, que son un team super nice de Chamba Matcher, y con ellos, cero estrés laboral, se los juro, Matcher. Bueno, a veces, un ratito nada más. Justo hablando del estrés laboral, les voy a compartir cómo identificar que ya estás así como full Matcher. Mi nombre es Regina Pavón Durán, estoy con ustedes hasta las 11 de la mañana y básicamente las señales son bien claras. Puede ser cansancio constante, puede ser irritabilidad, que estés bien enojado, sin una causa real. Falta de concentración, Matcher. Ansiedad. Problemas para dormir, dolores físicos, ya sabes que te empieza a doler como que el cuello y oh, se siente horrible, que quema casi. Desmotivación y bajo rendimiento, Matcher. Identificarlos a tiempo puede hacer una gran diferencia porque pues te puedes tomar unas vacaciones, a lo mejor un día de descanso, Matcher, o quizá pues ir a que te hagan un masajito, que te desestreses, porque sí o sí lo necesitamos. Si no, luego, híjole, ni rindes, ni quedas bien con el jefe, ni quedas bien contigo mismo y ahí andas todo por ningún lado, Matcher. Así que a escuchar nuestro cuerpo. Mientras, Huggle, que este que es Moving to the Sun, la canción del verano, dicen los expertos. ¿Tú qué piensas? Espero la disfrutes muchísimo. Es la número 203. Te mando un abrazo, beso tronado. Y estás escuchando el Match Morning, The Match 93.9, más pop.

8:51. Escuchaste el Match Morning, The Match 93.9 Más Pop. Conéctate a mi ex novio Justin Bieber. Terminamos porque, ay, me aburrió. Esto es Daisy Smasher. Te tengo información sobre todo lo que se va a vivir. Ay, no, qué loquerón. Qué loquerón se va a vivir, Smasher, en el increíble iHeartRadio Music Festival 2026, del cual, Smasher, somos, tú ya sabes, ¿no? O sea, los jefazos, Matcher. Me encanta que Match esté en todas partes. Y también está en iHeartRadio. Yo soy Regina Pavón Durán. Estoy contigo hasta las 11 de la mañana. 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Mientras, vamos a escuchar a The Weeknd con esto que es Earn It, la canción número 205 en el Match Morning, The Match 93.9 Más Pop. Conéctate.

0: Ya son las 8:57, escuchaste del Match Morning, de Match 93.9, más pop, conéctate a The Weeknd con esto que es Earn It, aquí donde la música no para, la canción número 205 de este día, macho. Aquí sí hay más música. Y a las 9:06, tú y yo vamos a platicar sobre cómo te puedes ir a vivir una experiencia con la boy band, bueno, ex boy one, One Direction, macho. Boy Band. Ay, ¿qué ando diciendo? ¡Qué locura! Estoy más aquí en el Match Morning de Match 93.9. Más pop, conéctate.
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6: Muy buenos días, Matchers. ¿Cómo están? Bienvenidos, bienvenidos a esto que es el Match Morning, The Match 93.9 más Pop. Conéctate a las 9:06. Te cuento cómo vivieron la experiencia Directioner para que obviamente recuerdes a la boy band One Direction, que wow, Matcher, marcó nuestras vidas. Así que si te quieres ir al concierto de Harry Styles 10 de agosto con su Together Together, ya te digo cómo participar en unos minutos. Y además también, Matcher, te voy a estar platicando, Benson Boone inició nueva gira en Estados Unidos y tenemos todos los detalles. No te despegues del Match Morning.

0: muy románticos en el Match Morning, The Match 93.9, más pop, conéctate. Esto fue a cargo de Steven Sánchez, se llama Until I Found You, Matcher. Y te tengo información sobre la experiencia Match Directioner para que tú disfrutes de el concierto del ex One Direction, Harry Styles. Together, together, 10 de agosto, GNP. Yo soy Regina Pavón Durán, estoy contigo hasta las 11 de la mañana y escuchaste bien, Matcher. Te tengo esta super noticia porque sabemos que One Direction no fue pues solo una boy band, fue más bien una banda que marcó nuestras vidas, que nos acompañó en el crecimiento, pues sí, de nuestros años, Matcher, ¿no? 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Mientras, Alex Warren con Ordinary, la canción 207 en el Match Morning, The Match 93.9, más pop, conéctate.
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0: Much More in the Match 93.9 Más Pop, conéctate. La música suena Stumbling In, la rola 208 a cargo de Serial Match More. Y te voy a decir cómo identificar la diferencia entre extrañar a tu ex o extrañar la etapa que viviste con tu ex. Qué fuerte, Matchers. Andamos, mira, fuertes, fuertes con los temas del día de hoy. Estoy más a las 9:21 en el Match Morning de Match 93.9 Más Pop, conéctate.
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escuchaste el Match Morning de Match 93.9 más pop. Conéctate a One Direction. Esto que es What Makes You Beautiful. Y es momento de hablar de cómo identificar si extrañas a tu ex. ¡Ya márcale! O si realmente extrañas más bien como una etapa de tu vida. Yo estoy contigo de lunes a viernes de 6 a 11 de la mañana, Matcher. Mi nombre es Regina Pavón Durán. Bien, vamos a hablar de cómo identificarnos a esa diferencia abismal, Matcher. Pregúntate, por favor, ¿realmente extraño a esa persona? O sea, ¿qué me gustaba de esa persona? Su forma de ser, quizá su compañía, quizá sus cualidades, quizá que era un hombre, wow, musculoso. No lo sé, Matcher. También, pregúntate, ¿extraño esa etapa? A lo mejor extraño la rutina, los recuerdos, la comida que nos hacía su mamá, por ejemplo, la emoción de ese momento. Matcher, la seguridad o la versión de ti mismo que existía durante esa etapa. Yo creo que más que extrañar a nuestros exes, nos pasa que extrañamos, Matcher, pues la rutina, ¿no? La gente, o sea, a veces el ex nos cae mal, pero su familia nos encanta.

Match Morning, The Match 93.9, Más Pop, conéctate, edición me de Adele Matcher. Bueno, ya le gustó al productor ahogarse cuando entramos al aire. ¿Qué onda contigo, eh? A ver, ¿qué te pasa? ¿Qué traes contra nosotros los Matchers? Matchers, les voy a compartir rapidísimo. Benson Boone inició nueva gira en Estados Unidos, se le está yendo increíble. Yo estoy contigo, acompañándote con la mejor música hasta las 11 a.m., Regina Pavón Durán, y obvio te tengo el chisme completo porque ya sabes que soy mitotera. Y resulta que el 7 de julio Benson Boone comenzó su gira de conciertos 2026 con su tour Wanted Men Tour y anunció fechas internacionales, incluyendo presentaciones en Australia durante noviembre. ¡Qué emoción, Matchers! Vamos a escucharlo con esto que es Beautiful Things, rola 212 en el Match Mart. The Match 93.9, Más Pop, conéctate.

0: Escuchaste en el Match Morning, The Match 93.9, más pop, conéctate. A Lady Gaga, Bruno Mars, Die With A Smile. Una colaboración que fue súper exitosa de ambos, ¿eh? De verdad, marcó, yo creo que sus carreras musicales sin duda alguna, Macho. Les tengo, después de esta canción 212 de este día, información para que sigas disfrutando del verano, Match, con mucha música, con nuestras bocinas inteligentes, Match, que vamos a estar regalándote. Así que quédate porque esto se va a poner muy bueno en el Match Morning. Morning, The Match 93.9, más pop, conéctate.
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Escuchaste el Match Morning, The Match 93.9 más pop. Conéctate a Kylie Minogue en este que es Can Get You Out My Head, Matcher. ¡Qué rolota! Para este lunes, inicio de semana, de nueva cuenta, otra vez, el producer llamando la atención. Matchers, les tengo información sobre cómo ganarte una bocina inteligente Match y escuchar música todo el día. Nuestra música, por supuesto. Yo soy Regina Pavón Durán, estoy contigo hasta las 11 de la mañana y el tío Match rifadísimo, siempre cada mes con muchísimos regalos. 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Cada viernes en Match, cuando finaliza este programa, decimos ganadores de nuestras bocinas inteligentes Match. 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Mientras, Robin con Dancing on My Own. ¡Wow! Me encanta esta canción. Es la número 214, Matcher, en el Match Morning de Match 93.9.

escuchaste el Match Morning de Match 93.9 más pop. Conéctate a Dua Lipa, Don't Start Now. Majorki, rolota para este lunes, inicio de semana con toda la actitud, claro que sí. Son las 9.55 y a las 10, con 6. Tú y yo platicamos sobre todo lo que sí o sí tienes que saber de nuestra próxima exclusiva, el iHeartRadio Music Festival 2026. Estoy más en el Match Morning.

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5: Matcher, hello, ¿cómo están? Bienvenidos, bienvenidas a esto que es el Match Morning, ¿no? Match 93.9. Yo soy Regina Pavón Durán, estoy con ustedes hasta las 11 de la mañana. Y oigan, pues a las 10.06 vamos a platicarles de todos los detalles que sí o sí tienen que saber de nuestra próxima exclusiva, el iHeartRadio Music Festival 2026. Además también, ¿cómo es que Ariana Grande no estará en la serie estadounidense American Horror Story 13? Se me fue, Matchers. Se me fue. Horrible. Tenemos información también de las expectativas, cómo es que dañan una relación.

Escuchaste el Match Morning de Match 93.9 más Pop. Conéctate a DJ Snake, que en este caso es Middle Matcher. Y te tengo información sobre nuestra exclusiva iHeartRadio Music Festival 2026, que va a estar, nombre, otro rollo, Matchers. Se los juro, el tío Match se lució. Yo soy Regina Pavón Durán. Gracias por estar con nosotros cada mañana. Saludos para todos los que madrugan, para todos los que ya andan a lo mejor saliendo de la chamba, los que seguimos de la chamba, pues hay que darle con todo, Matchers. Les cuento que este 18 y 19 de septiembre vamos a tener en exclusiva, obviamente, el iHeartRadio Music Festival 2026, que va a tener artistas como Sara Larson, BTS, Benson Boone, Muse, Major Lazer, Goo Goo Dolls e incluso Cardi B. O sea, sí va a estar muy nice, así que no te lo pierdas por toda la cadena Match, Bocina Inteligente Alexa y iHeartRadio. Mientras, Justin Bieber con Beauty and a Beat, una rola de Justin Bieber y Nicki Minaj en colaboración. Y es la número 215 en el Match Morning, The Match 93.9 más Pop. Conéctate.

0: 10 de la mañana con 13 minutos, sigues escuchando más música en el Match Morning, de Match 93.9, más pop, conéctate, Kendrick Lamar y SZA con esto que es Lover, la rola 216, que habla de una conexión muy cañona, un match perfecto con esa persona especial. Uy. Match, ahorita tengo información de Ariana Grande, que no estará en una serie estadounidense muy importante por... Se supone que sí, ¿no? Ya te cuento toda la información a las 10:20 del Match Morning de Match 93.9 más pop. Conéctate.
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10 de la mañana con 20 minutos. Estás escuchando el Match Morning, The Match 93.9 más pop. Conéctate a Ariana. Ariana Grande. No era Ariana Grande. Era Friday Mature, que este que es Ray Brown. Y vamos a hablar más bien de Ariana Grande Mature, que nos sorprendió porque, oigan, que no estará en la serie estadounidense que se llama American Horror Story y que, pues, es muy icónica. O sea, ¿qué es lo que está pasando, Regina? Cuéntamelo todo. Yo estoy contigo hasta las 11 de la mañana y básicamente se queda fuera Mature del elenco de esta serie según una exclusiva de Deadline Mature. Y es que la cantante no va a aparecer en la temporada número 13 de esta serie porque pues no va a tener tiempo básicamente Mature. O sea, se suponía que ella sería parte importante, ¿verdad?, de este elenco y que será como su debut en una serie o en una franquicia de terror creada por Ryan Murphy. Sin embargo, el motivo es básicamente pues choque de calendarios. Es que está full Mature de trabajo, la verdad. O sea, Ariana Grande sí está cañona con su gira también y la presentación del álbum y todo lo que está haciendo. Entonces, bueno, pues se entiende, ¿verdad? Ya ni modo, nos quedaremos con las ganas. Ariana Grande, Hey That I Made You Love Me, la canción número 218, aquí donde la música no para en el Match Morning.

Escuchaste el Match Morning de Match 93.9 Más Pop. Conéctate a Rihanna, la reina de Barbados Matcher, con este que es Diamonds Matcher. Diamonds. Y les tengo información sobre las expectativas que dañan una relación. Porque sin darnos cuenta, híjole, o sea, lo que creemos que queremos a veces daña todo, Matcher. Yo estoy con ustedes hasta las 11 a.m. Regina Pavón Durán. Y básicamente, Matcher, esperar que tu pareja sea perfecta es lo peor que podrías hacer en tu vida, Matcher. Y es que, la neta, no puede adivinar lo que sientes. Tampoco puede estar cumpliendo todas tus ideas idealizadas del amor, Matcher, ¿no? Entonces, es importante que aceptemos a nuestra pareja con sus defectos. Que amemos a la persona que conocimos y que no queramos cambiarla por cambiarla, porque al rato ni te va a gustar la versión que creaste de él o de ella, ¿no? Mientras vamos a escuchar a Sabrina Carpenter con este que es Man Child, que ya está sonando de fondo, aquí donde la música no para, la canción número 220. Esto es el Match Morning de Match 93.9 Más Pop. Conéctate.

0: 35 minutos, Much Morning, The Match 93.9, más pop, conéctate, es lo que estás escuchando en esta mañana. Sonó BTS, Swim, la canción número 221 de este día, y te voy a decir cómo ganarte accesos para el concierto de Harry Styles este 10 de agosto como parte de nuestra experiencia Match Directioner. Esto y más aquí donde la música no para, en el Much Morning, The Match 93.9.
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escuchando más música en el Match Morning de Match 93.9, más pop, conéctate. I feel coming. De The Weeknd y Daft Punk es lo que acabas de escuchar en esta mañana de lunes, inicio de semana, macho. 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Yo estoy contigo hasta las 11 de la mañana. Y bueno, Matchers, emocionada estoy porque la verdad es que esta boy band One Direction no fue solo una boy band. O sea, fue una etapa en nuestras vidas. Niégamelo. La verdad, Matcher. Todos crecimos con ellas. Ya sea que la boy band te acompañó en tu infancia o en la infancia de tus hijos, ¿no? Pero todos escuchamos una canción de One Direction, honestamente. Y por eso es que ahora que viene Harry Styles a México, queremos llevarte a su concierto el 10 de agosto. 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Que el tiempo vuela. Mientras Olivia Rodrigo, Stupid Song, es la canción número 224 en el Match Morning.

Match Morning, The Match 93.9 más pop, conéctate, Matter. Oigan, que tengan un día increíble. Obviamente, acabamos de escuchar a Harry Styles y esta canción me pone muy de buenas. Es Acid Was, una canción que se lanzó en el 2023 y que fue icónica. De hecho, fue nombrada la mejor canción de ese año, Matter. Es la rola número 225, pero nosotros nos despedimos con la rola 226, que es a cargo de Calvin Harris, un DJ que amamos. Al lado de Sam Smith, se llama Promises Matter. Y yo te digo bye bye. Te deseo un lunes y una semana padrísima. Que todo lo que tanto deseas se haga realidad, Matter. Y te quedas con Cebando, más tarde con Jackson, aquí donde la música no para. En Match 93.9 más pop. Conéctate. Chao.

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1: Estás en Match 93.9 más Pop. Conéctate con Will.i.am y Britney Spears. Fue Scream and Shout. Lo que escuchaste a las 11 de la mañana con 5 minutos. 11 y 5, Matcher. ¿Qué crees? Vamos empezando la semana y ya te estamos regalando pase doble para ir a ver a Harry Styles en concierto. Yo soy Servando Villa, contigo hasta las 3 de la tarde con la mejor música. 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Bruno Mars con Risk It All, canción 228 del día de hoy. Lo escuchas aquí en Match 93.9. Más pop, conéctate.

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1: Estás en Match 93.9 más Pop. Conéctate con la canción 229 de hoy a cargo de Dua Lipa, fue Break My Heart. Lo que escuchaste a las 11 de la mañana y 13 minutos. En 7 minutos más, a las 11 y 20, te tengo información de Tame Impala y su marca por allá en plataformas digitales. Yo soy Servando Villa y te sigo acompañando de aquí hasta las 3 de la tarde en Match 93.9 más Pop. Conéctate.
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Estás en Match 93.9 más pop. Conéctate con esta interpretación de Justin Bieber. Composición de Ed Sheeran. Fue Love Yourself. Lo que escuchaste a las 11 de la mañana y 20 minutos. 11 y 20. Te cuento, Matcher, que Tame Impala tiene la cuarta canción más escuchada en plataformas digitales. Yo soy Servando Villa. Contigo hasta las 3 de la tarde con la mejor música. Y es correcto, Dracula ha sido todo un éxito para Tame Impala y ya se dio a conocer que es la cuarta canción más escuchada en plataformas digitales en este 2026, con poco más de 388 millones de reproducciones por allá. Es Dracula, a cargo de Tame Impala, la rola 231 del día. Lo escuchas en Match 93.9, más pop, conéctate.

Estás en Match 93.9 más Pop. Conéctate con Judas. Está a cargo de Lady Gaga. Lo escuchaste a las 11 del día con 28 minutos. Mature, Billie Eilish, te cuento. Sigue sumando reproducciones en plataformas digitales, pero millones. Yo soy Servando Villa, contigo hasta las 3 de la tarde con la mejor música. Y sí, su más reciente álbum, Hit Me Hard and Soft de 2024, lleva ya 11 mil millones de reproducciones en total. Son 10 canciones y el top 3 lo conforman Chihiro con 1.200 millones de reproducciones, Wildflower con 2.100 millones de streams y Birds of a Feather con 3.800 millones de reproducciones. Ya estamos escuchando precisamente a Billie Eilish con la rola 233 del día de hoy. Se llama Wildflower y lo escuchas a las 11 de la mañana con 28 minutos. Obviamente, ¿dónde más? Aquí en Match 93.9, más pop, conéctate.

0: Estás en Match 93.9 más Pop. Conéctate con She Will Be Loved a cargo de Maroon 5. Canción 234 del día de hoy. Lo escuchaste a las 11 de la mañana y 37 minutos. 11 y 37, Major. A las 11 y 44, en 7 minutos más, te cuento cómo te puedes ganar tu bocina inteligente Alexa en este verano Match. Te tengo la dinámica a las 11 44 aquí en Match 93.9 más Pop. Conéctate.
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Estás en Match 93.9 más Pop. Conéctate con Temper City. Fue Self-Aware lo que escuchaste a las 11 de la mañana y 44 minutos. 11 y 44, Matcher. 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Ahí te va la dinámica. Yo soy Servando Villa, contigo hasta las 3 de la tarde con la mejor música. 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Ya estamos escuchando la canción número 236 del día de hoy, a cargo de Miley Cyrus, se llama Flowers, y lo escuchas a las 11 de la mañana con 45 minutos aquí en Match 93.9. Más pop, conéctate.

0: estás en Match 93.9 más Pop, conéctate con Shawn Mendes y Camila Cabello, pues señorita. La canción 237 de este día, y la escuchaste a las 11 de la mañana con 52 minutos, Matcher. Yo te sigo acompañando con la mejor música de aquí hasta las 3, ya te la sabes, ya te la you know, aquí en Match 93.9 más Pop, conéctate.
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2: Estás en Match 93.9 más Pop. Conéctate, Matcher. Qué gusto poder saludarte en esta nuestra segunda hora juntos. Yo soy Servando Villa y te acompaño desde las 11 de la mañana hasta las 3 de la tarde con la mejor música. En esta hora te tengo información de nuestro evento, nuestra mega exclusiva, el iHeartRadio Music Festival 2026, así como también información del aniversario de un álbum de Taylor Swift. Todos los detalles en esta hora, así como también de Sir Elton John viniendo a nuestro país. Va a estar increíble. Eso y mucho más te lo tengo en esta hora, aquí en Match 93.9, más pop, conéctate.

Estás en Match 93.9. Más pop, conéctate con este rolonón de Lazy Song a cargo de Bruno Mars. Lo escuchaste a las 12 del día con 8 minutos, Matcher. No te puedes perder nuestro evento en exclusiva, el iHeartRadio Music Festival 2026. Yo soy Servando Villa, contigo hasta las 3 de la tarde con la mejor música. 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Llega Dominic Fike con Baby Doll, canción 241 del día. ¿Lo escuchas? Obviamente aquí en Match 93.9, más pop. ¡Conéctate!

0: Estás en Match 93.9 más Pop. Conéctate con este rolonón de The Weeknd. Escuchaste Save Your Tears a las 12 del día con 15 minutos. Canción 242 de este día. Matcher, en 7 minutos más a las 12 y 22 estaremos platicando del aniversario de un álbum increíble por parte de Taylor Swift. Esto en Taylor's Version. Te tengo los detalles a las 12 y 22 aquí en Match 93.9 más Pop. Conéctate.
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Estás en Match 93.9 más Pop. Conéctate con Pitbull. Y Neo fue Time of Our Lives. Lo que escuchaste a las 12 del día y 23 minutos, Matcher. Tenemos aniversario de un álbum de Taylor Swift en Taylor's Version. Yo soy Servando Villa, contigo hasta las 3 de la tarde con la mejor música. Y es correcto, por estas fechas, bueno, se cumplió el tercer aniversario del lanzamiento del álbum Speak Now, Taylor's Version. Recordemos que por algunas cosillas, cuestiones de derechos sobre su música, se vio obligada a regrabar todos sus álbumes previos. Y bueno, pues por estas fechas de julio, pero de hace 3 años, justamente en julio de 2023, llegaba esta versión de Speak Now, Taylor's Version. Y es justamente Taylor quien ya suena con la canción 244 de este día. Tema principal de Toy Story 5, se llama I Knew It, I Knew You. Y lo escuchas, obviamente, aquí en Match 93.9, más pop, conéctate.

Estás en Match 93.9 más Pop. Conéctate con Smash Mouth. I'm a Believer. Lo que escuchaste a las 12 del día con 29 minutos, Matcher. Te cuento que Sir Elton John viene a nuestro país. Yo soy Servando Villa contigo hasta las 3 de la tarde con la mejor música. Y es correcto, Sir Elton John se presentará con dos conciertos en Ciudad de México, programados para el viernes 2 y sábado 3 de octubre en el Estadio Azteca. Sí, en la casa de la selección mexicana, en el Coloso de Santa Úrsula. La preventa de boletos comienza hoy y seguirá hasta mañana, para que después llegue la venta al público en general hasta el 16 de julio. ¿Tienes pensado ir, Matcher? Mientras, yo te voy dejando con una artista match que alguna vez colaboró con Sir Elton John. Ella es nuestra artista match, Dua Lipa. La británica llega con la canción número 246 de este día, de su álbum Radical Optimism. Se llama Houdini y lo escuchas a las 12 del día con 30 minutos aquí en Match 93.9 más Pop. ¡Conéctate!

Estás en Match 93.9 más Pop. Conéctate con Justin Bieber. Fue el canadiense, nuestro artista Match, quien llegó con este Rollin' On Sorry a las 12 del día con 36 minutos, 12 y 36. En 7 minutos más a las 12 y 43. Te tengo información de cómo puedes participar para ganarte en este verano Match tu bocina inteligente. Te tengo la dinámica a las 12 y 43 aquí en Match 93.9 más Pop. Conéctate.

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Estás en Match 93.9 más Pop. Conéctate con Huel. Fue Moving to the Sun lo que escuchaste a las 12:44 minutos, Matcher. ¿Qué crees? ¿Qué crees? 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Yo soy Servando Villa, contigo hasta las 3 de la tarde con la mejor música. 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Lo único que tienes que hacer es ir a nuestro Instagram. Por allá en Insta. 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Ya estás abriendo Instagram. Ok, perfecto. @matchradiohq. 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Por allá en la última publicación, que en este caso es el participa por Dual Autografiado. En esa publicación me vas a etiquetar en los comentarios, ¿va? @servandup. @servandup con S y con V. Rapidísimo, yo en cuanto vea tu comentario etiquetado, te voy a enviar tu enlace, tu link, para que entres, te registres rapidísimo. 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Ya estarás participando para poder ganarte una de las tantas bocinas inteligentes Alexa que tenemos para ti en este verano match. Ya escuchamos a las Huntrix, ellas son las guerreras K-pop, con la canción 249 del día de hoy, se llama Golden. Y lo escuchas aquí en Match 93.9, más pop, conéctate.

0: Estás en Match 93.9 más Pop. Conéctate con Eminem y Rihanna. Fue The Monster, canción 250 del día de hoy. Lo que escuchaste a las 12:52. Yo te sigo acompañando con la mejor música de aquí hasta las 3 de la tarde. Yo soy Servando Villa y sigues aquí en Match 93.9 más Pop. Conéctate.
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2: Estás en Match 93.9, más pop. Conéctate, Matcher. Qué gusto poder saludarte en esta nuestra tercera hora juntos. En este lunes ya 13 de julio de 2026. Yo soy Servando Villa contigo desde las 11 de la mañana hasta las 3 de la tarde con la mejor música. Te mando la mejor de las vibras. A ti que nos escuchas en la combi, en el camión, en el taxi, en el Uber, en tu carro, en la chamba, en la casa, en la escuela, desde donde sea que hagas match con nosotros. Muchísimas gracias. En esta hora te informo cómo te puedes ganar tu bocina inteligente Alexa, así como también toda la información de tus artistas match preferidos. En Match 93.9 más pop, conéctate.

Estás en Match 93.9 más Pop. Conéctate con Bruno Mars, Locked Out of Heaven, lo que escuchaste a la 1 de la tarde con 7 minutos. ¿Cuándo inicia la gira mundial de Somber? Nuestro artista Match. Yo soy Servando Villa contigo hasta las 3 de la tarde con la mejor música y la respuesta es el próximo 22 de julio. Sí, 22 de julio se estará presentando en el Pepsi Center de la Ciudad de México Somber, iniciando su gira mundial. Y recordemos que para otoño de este año estará llegando su álbum llamado Do Not Read This Journal, que ya todo mundo queremos escuchar. Por lo pronto yo te voy dejando con Somber, nuestro artista Match, que llega con la rola 254 de este lunes. 254 canciones hasta este momento. Lo que escuchas se llama Back to Friends, aquí en Match 93.9, más pop. ¡Conéctate!

0: Estás en Match 93.9 más Pop. Conéctate con Lola Young, nuestra artista Match. La británica llegó con Messi. La canción 255 del día de hoy lo escuchaste a la 1 de la tarde con 15 minutos, a la 1 y 22. Mi queridísima Matcher, te tengo cómo puedes ganarte tu experiencia Match Directioner para, pues, llevarte pase doble para ir a ver a Harry Styles en concierto. Todos los detalles a la 1 y 22 aquí en Match 93.9 más Pop. Conéctate.
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Estás en Match 93.9 más Pop. Conéctate con Sia for Chandelier. Lo que escuchaste a la 1 de la tarde y 23 minutos, 1 y 23. ¿Cómo te caería ganarte pase doble para ir a ver a Harry Styles en concierto? Yo soy Servando Villa, contigo hasta las 3 de la tarde con la mejor música. Y ya te la you know, las mejores promociones. 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Llega Olivia Dean, nuestra artista match, con la canción 257 del día de hoy. Se llama So Easy to Fall in Love. Lo que escuchas aquí en Match 93.9, más pop, conéctate.

Estás en Match 93.9 más Pop. Conéctate con los Black Eyed Peas. Fue Meet Me Halfway. Lo que escuchaste a la 1 de la tarde con 31 minutos. ¿Cómo te caería ganarte una bocina inteligente en este verano Match? Yo soy Servando Villa contigo hasta las 3 de la tarde con la mejor música y ya te la sabes, también con las mejores promociones. Te estamos regalando en este mes de julio, todos los viernes de julio, te estamos regalando tu bocina inteligente Alexa en este verano Match. ¿Participar? Muy fácil, lo único que tienes que hacer es ir a nuestro Instagram, Servando, ¿cómo los encuentro por allá en Instagram? Súper fácil, ¿ya estás por allá en Insta? 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Ahí vas a entrar, te vas a registrar rapidísimo y listo, en segundos ya estarás participando para ganarte una de las tantas bocinas inteligentes Alexa que tenemos para ti en este mes de julio, en este verano Match. Así que ganas porque ganas. Escuchamos ya a Joe con la canción 259 del día de hoy, se llama End of Beginning. Y lo escuchas a la 1 de la tarde con 33 minutos aquí en Match 93.9. Más pop, conéctate.

0: Estás en Match 93.9 más Pop. Conéctate con este rolón de Charlie Puth y Wiz Khalifa. Escuchaste See You Again del soundtrack de la película Rápidos y Furiosos Parte 7, canción 260 del día de hoy. Y Matcher en 7 minutos más. Cuéntamelos a la 1:46. Te tengo el aniversario de una de las rolas más icónicas de Justin Bieber. Todos los detalles te los cuento a la 1:46 aquí en Match 93.9. Más pop, conéctate.
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Estás en Nach 93.9, más pop, conéctate con Robin, fue Dancing on My Own. Lo que escuchaste a la 1 de la tarde con 49 minutos, Matcher, se cumple el aniversario más de una de las rolas más icónicas de Justin Bieber. Yo soy Servando Villa, contigo hasta las 3 de la tarde con la mejor música. Y sí, en 2021 estaba llegando una de las rolas más emblemáticas de Justin, me atrevería a decir, de esta época, la verdad. Stay, colaboración entre The Kid LAROI y Justin Bieber, llegaba por estas fechas de julio, pero de 2021, hace ya 5 años. Te pregunto, ¿qué estabas haciendo por allá? De 2021, hace 5 años, Mature, el tiempo pasa de volada. Ya escuchamos la canción de aniversario, rola 262 de este día, sí, 262 de este día. Aquí donde la música no para, la música no se detiene, se llama Stay, de The Kid LAROI y Justin Bieber, sonando aquí en Match 93.9, más pop, conéctate.

0: ¿Estás en Match 93.9? Más pop. Conéctate con Johnny, Will, Guy y Chris. Ellos son Coldplay con Clocks, este temazo que llegó para ser la rola 263 de este día. 1:57 PM, en 3 minutos más vamos a iniciar la hora de música continua. 60 minutos donde no vas a encontrar ni un solo spot, ni un comercial, ni nada de eso. Solamente la mejor música y de manera continua aquí en Match 93.9. Más pop, conéctate.
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5: Estás en Match 93.9 más Pop. Conéctate, Matcher. Qué gusto poder saludarte en esta la hora de música continua. 60 minutos donde no vas a encontrar ni un solo spot, ni un comercial, ni nada, nada de eso. Solamente la mejor música. Y de manera continua en esta hora te tengo información de tus artistas Match favoritos. ¿Cuándo se estrena el nuevo álbum de Alex Warren? Te tengo esa información, así como también la certificación que alcanzó Olivia Rodrigo con su canción The Cure. ¿Cómo te puedes ganar tu voz inteligente Alexa con nosotros? Y mucho, pero mucho más en la hora de música continua de Match 93.9.
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0: Estás en Match 93.9 más Pop. Conéctate con Pink. Fue Just Give Me a Reason. Lo que escuchaste a las 2 de la tarde con 9 minutos en la hora de música continua, Matcher. ¿Cuándo se estrena el nuevo álbum de nuestro artista Match, Alex Warren? Yo soy Servando Villa, contigo desde las 11 de la mañana hasta las 3 de la tarde con la mejor música. Y sí, el siguiente disco de Alex Warren se va a llamar Wild Child y estará llegando a plataformas digitales el próximo 28 de agosto. Va otra vez, 28 de agosto estará llegando Wild Child, lo nuevo de Alex Warren, y estaremos súper atentos, súper al pendiente, pues si publica algún adelanto. Pero por lo pronto yo te dejo con Alex Warren y su tema Ordinary, canción 260 del día de hoy. Lo escuchas aquí en Match 93.9 más Pop. Conéctate con la hora de música continua.
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Estás en Match 93.9 más Pop. Conéctate con Nola a cargo de Sean Paul y Dua Lipa. Lo escuchaste en la hora de música continua a las 2 de la tarde con 19 minutos. 2 y 19 en la hora de música continua, mi queridísima Matcher. Oye, déjame te cuento sobre la certificación plata que recibió Olivia Rodrigo con su canción The Cure. Yo soy Servando Villa, contigo hasta las 3 de la tarde con la mejor música. Y sí, nuestra artista Match, Olivia Rodrigo, con su canción The Cure, está más feliz de lo que nunca ha estado. Su rola The Cure, te comento, acaba de recibir en Reino Unido la certificación plata por las altas ventas que ha tenido por allá. Enhorabuena para Olivia Rodrigo, nuestra artista Match, que ya suena precisamente con esta rola, la condecorada con certificación plata en Reino Unido. Es The Cure, de su álbum más reciente, lanzado el 12 de junio pasado, You Seem Pretty Sad for a Girl So In Love. Escuchas esta rola como la canción 269 del día de hoy, The Cure de Olivia Rodrigo, en la hora de música continua de Match 93.9, más pop, conéctate.

Estar en los comentarios, ¿va? @Servandup. @Servandup con S y con V. Rapidísimo, yo en cuanto vea tu comentario etiquetado te enviaré vía inbox tu enlace para que entres, te registres rapidísimo y listo, ya estarás participando para poder ganarte una de las tantas y tantas bocinas inteligentes Alexa que tenemos para ti. Recuerda que tenemos ganadores todos los viernes de este mes de julio. Canción 271 de este día, a cargo de Cyril, nuestro artista Natch, llega con Stumbling In. Lo escuchas en la hora de música continua de Match 93.9 Más Pop. Conéctate. 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

Estás en Match 93.9 más Pop. Conéctate con Mr. Saxobeat. Esto a cargo de Alexandra Stan. Fue lo que escuchaste a las 2 de la tarde con 37 minutos. Matcher, te cuento que Bruno Mars estará compitiendo por el mejor álbum en los Grammy 2026. Yo soy Servando Villa contigo hasta las 3 de la tarde con la mejor música. Y sí, pronósticos ponen al álbum The Romantic de nuestro artista Match Bruno Mars, que pues estará nominado en la terna de mejor álbum en los próximos Grammy 2026. Muchísima suerte y mucha buena vibra para Bruno Mars, que la verdad se le quedó increíble este álbum The Romantic, que fue estrenado en febrero pasado, por el cual se encuentra actualmente de gira mundial. Él es Bruno Mars junto a Lady Gaga con Die With A Smile, la canción número 273 de este día. Lo escuchas en la hora de música continua de Match 93.9 más Pop. Conéctate.

0: Estás en Natch 93.9 más Pop. Conéctate con Temper City. Fue Self Aware lo que escuchaste. A las 2 de la tarde con 48 minutos, Mature comenzó ya la gira mundial de Benson Boone. Y te tengo los detalles. Yo soy Servando Villa contigo hasta las 3 de la tarde con la mejor música. El 7 de julio pasado, hace apenas 6 días, comenzó la gira mundial de Benson Boone. Esta gira es solamente por los Estados Unidos. Gira mundial, ¿eh? Pero esperamos ya, de hecho, que anuncie más fechas para más países en las próximas semanas, justo como lo hizo con Asia y Oceanía. Sí, va a presentarse por aquellos continentes y esperemos que anuncie fechas para Latinoamérica muy pronto. Nuestro artista Match se estará presentando hoy, justamente el lunes 13 de julio, allá en Newark, en los Estados Unidos. Él es Benson Boone con Beautiful Things. Canción 276 del día de hoy, lo escuchas aquí en Match 93.9. Más pop, conéctate con la hora de música continua.
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0: Estás en Match 93.9 más Pop. Conéctate con Hello a cargo de Adele. Canción número 277 del día de hoy que llega para terminar, para concluir la hora de música continua y también el programa de este media tarde, este mediodía. Yo soy Servando Villa y te quedas en muy buenas manos porque ya está aquí, ya ha ingresado al edificio. Él es Jackson Isaac, al aire en Match, para acompañarte desde las 3 de la tarde hasta las 7 de la noche. 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Yo soy Servando Villa, te quedas en Match 93.9, más pop. Conéctate, hasta la próxima. Bye.
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2: ¿Qué onda, Thatcher? Yo soy Jackson Isaac, feliz, contento de poder conectar contigo esta tarde de lunes. Iniciamos otra semana más con muy buena música. Te estoy acompañando hasta las 7 de la noche para platicar acerca de tus artistas más favoritos, de cosas exclusivas, contenido exclusivo que tenemos para ti a través de iHeartRadio en su aplicación oficial. Y por supuesto que en esta hora te estoy platicando cómo puedes participar por tu bocina inteligente Match completamente gratis para que arranques con nosotros este verano, Match. Ya son las 3 de la tarde en punto, arrancamos con Taylor Swift, se llama I Knew It, I Knew You en Match 93.9.

Estás escuchando Match 93.9 más pop. Conéctate, fue NSYNC. Esto se llamó Bye Bye Bye. Yo soy Matcher. 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Eso se llama Swim, lo escuchas aquí en Match 93.9. 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

0: estás escuchando Match 93.9 más pop, conéctate. Fue Justin Bieber, Daniel Caesar con Peaches. Es la canción número 281 de esta tarde de lunes. Iniciamos la semana con muy buena música, Matcher. Yo soy Jackson Isaac y estoy acompañándote hasta las 7 de la noche para platicar acerca de tus artistas Match favoritos y para contarte las 3:22 sobre esta polémica que causó Ariana Grande porque se acaba de bajar del barco de un proyecto muy especial. Así que te contamos los detalles a las 3:22.
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Estás escuchando Match 93.9, más pop, conéctate. Fue Kaigo, se llamó Firestone y hoy por acá queremos contarte que nos enteramos que Ariana Grande se tuvo que salir del elenco de American Horror Story. Yo soy Jackson Isaac, estoy conectando contigo hasta las 7 de la noche del día de hoy para platicar acerca de tus artistas Match favoritos. Y sí, Matcher, la semana pasada pudimos ver las imágenes del elenco de la temporada número 13 de American Horror Story, en donde sabíamos que nuestra artista Match, Ariana Grande, iba a formar parte de, pero al final, pues que siempre no Matcher, porque esto debido a que ahorita ella tendría problemas de agenda, porque recordamos Matcher que Ariana Grande desde el mes pasado ya arrancó con su gira Eternal Sunshine Tour, y recordemos va a terminar hasta este septiembre 2026, así que muy probablemente los tiempos le chocaban a Matcher y pues tuvo que dar las gracias a esta participación en esta temporada de esta serie Matcher. En la música ya estamos escuchando precisamente a Ariana Grande con la canción número 283, se llama Hey That I'm Mad You Love Me. Lo estás escuchando aquí en Match 93.9, más pop, conéctate.

Estás escuchando Match 93.9 más pop. Conéctate, Ferriano, se llama Don't Stop the Music. Y hoy quiero contarte, Matchwork, que vamos a tener una nueva colección de Billie Eilish. Yo soy Jackson Isaac, estoy conectando contigo hasta las 7 de la noche del día de hoy para platicar acerca de tus artistas Match favoritos y contarte, Matchwork, que nos enteramos que cierta cadena internacional de moda y ropa casual, fundada en Países Bajos en 1841, que empieza con C y termina con A, ya sabes de cuál estoy hablando, va a lanzar una nueva colección de ropa oversize. Se quieren enfocar e inspirar en la esencia del estilo de nuestra artista Match, Billie Eilish. Así que si tú eres fanático o fanática de la artista, pues muy seguramente no te vas a querer perder de esta nueva colección. Ya la escuchamos con la canción número 285. Esto se llama Birds of a Feather. Lo estás escuchando aquí en Match 93.9 más pop. ¡Conéctate!

0: Estás escuchando Match 93.9 más pop. Conéctate. Fue Kings of Leon. Eso se llamó Sex on Fire. Es la canción número 286 de esta tarde de lunes. Iniciamos la semana con muy buena música. Matchers, soy Jackson Isaac. Estoy conectando contigo hasta las 7 de la noche y te pido que te quedes conectado conmigo del otro lado de la radio, porque a las 3:45 por acá te estoy contando los detalles para que participes por una bocina inteligente Match completamente gratis.
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Estás escuchando Match 93.9 más pop. Conéctate, fue Olivia Rodrigo. Eso se llamó Stupid Song. Y hoy, Matcher, por acá queremos invitarte a que sigas participando por las bocinas inteligentes Match completamente gratis. Yo soy Jackson Isaac. Estoy acompañándote hasta las 7 de la noche para platicar acerca de tus artistas favoritos, promociones exclusivas y mucho más. 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Así que te invitamos a participar, completamente gratis participar, y bien sencillo que es, no te toma ni 2 minutos de tu tiempo, porque lo único que tienes que hacer es ir en este momento a nuestro Instagram oficial en @matchradiohq. 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En la música te estoy dejando con Kendrick Lamar y SZA, es la canción número 288, eso que escuchas se llama Luther, y está sonando aquí en Edge 93.9, más pop, conéctate, son las 3:47.

0: Estás escuchando Match 93.9, más pop. Conéctate a F. Calvin Harris, Dua Lipa, One Kiss, canción número 289 de esta tarde de lunes. Yo soy Jackson Isaac. Estoy acompañándote hasta las 7 de la noche del día de hoy para platicar acerca de tus artistas Match favoritos e invitarte a que te quedes conectado a Match porque seguimos platicando de Bruno Mars. Vamos a contarte cómo le está yendo en las listas musicales.
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2: ¿Qué onda, Bachelor? Yo soy Jackson Isaac, feliz, contento de poder conectar contigo esta tarde de lunes. Iniciamos otra semana más. Estamos acompañándote hasta las 7 de la noche del día de hoy para platicar acerca de tus artistas match favoritos. Platicamos de cómo le va al señor Bruno Mars en las listas musicales. Platicamos de lo nuevo de Tame Impala. Vamos a platicarte detalles de cómo puedes participar por una bocina inteligente match completamente gratis. Así que quédate conmigo que te platico los detalles más adelante. Te dejo con Sarah Larson aquí en Match 93.9.

Estás escuchando Match 93.9 más Pop Conéctate. Fue 21 Pilots, esto se llamó Ride. Y oye, Matcher, por acá queremos contarte que el señor Bruno Mars regresa al top 10 de Billboard. Yo soy Jackson Isaac, estoy conectado contigo hasta las 7 de la noche del día de hoy para platicar acerca de tus artistas Match favoritos y contarte que la semana pasada la canción I Just Might de Bruno Mars logró regresar al puesto número 10 de la lista Billboard Hot 100. Con esto ya sumaban 25 semanas desde que esta canción está dentro de la misma, ha estado en las primeras posiciones. Todavía no se actualiza la lista de esta semana, pero esperemos que continúe yéndole increíble al señor Bruno Mars, a quien ya estamos escuchando precisamente de fondo con esta canción. Es la número 293, se llama I Just Might, y lo estás escuchando aquí en Match 93.9 más Pop Conéctate. Son las 4 con 8 minutos.

0: Estás escuchando Match 93.9 más pop. Conéctate, fue The Weeknd. Eso se llamó Blinding Lights. Es la canción número 294. Estamos muy contentos de estar conectando contigo, Matcher. Yo soy Jackson Isaac. Estoy acompañándote hasta las 7 de la noche del día de hoy. Y te invito a que te quedes tú también conectado, porque a las 4:23 platicamos de lo nuevo del proyecto musical Tame Impala.
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Estás escuchando Match 93.9 más pop. Conéctate, fue Enrique Iglesias y Pitbull con I Like It. Y por acá te contamos de lo más nuevo del proyecto musical Tame Impala. Yo soy Jackson Isaac, estoy conectando contigo hasta las 7 de la noche del día de hoy para platicarte que sí, Kevin Parker, este famosísimo productor australiano que tiene este proyecto musical Tame Impala, recientemente estrenó la canción Hammer. Se trata de un cover de la banda Smashing Pumpkins que puedes encontrar disponible en plataformas digitales. Nos encantó y por eso queremos recomendártela sí o sí, Matcher. Ya lo escuchamos a Tame Impala con Dracula, canción número 296, aquí en Edge 93.9, más pop, conéctate.

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1: Estás escuchando Match 93.9, más pop, conéctate. Fue Sean Kingston. Eso se llama Beautiful Girls. Y yo quiero contarte que Justin Bieber está confirmadísimo para presentarse en la final de la fiesta futbolera 2026. Yo soy Jackson Isaac, estoy conectando contigo hasta las

0: Estás escuchando Match 93.9 más pop. Conéctate. Fue Lady Gaga, se llamó Poker Face. Y Matcher, esta es la canción número 299 de esta tarde de lunes. Iniciamos la semana con muy buena música. Soy Jackson Isaac. Te acompaño hasta las 7 de la noche del día de hoy para platicar acerca de tus artistas Match favoritos y contarte de todas las sorpresas que tenemos para ti. Te estamos regalando bocinas inteligentes. Si tú quieres la tuya, entonces quédate conmigo que a las 4:46 te platico los detalles para que puedas participar.
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Estás escuchando Match 93.9, más pop, conéctate, Fair Robin, se llama Dancing on My Own. 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Yo soy Jackson Isaac, estoy conectando contigo hasta las 7 de la noche del día de hoy, estoy conectando contigo y quiero recordarte que todo el mes de julio, mes con el que arrancamos el verano Match, semana con semana te estamos regalando bocinas inteligentes, así que te invitamos a participar. 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Te dejo con la canción número 301 a cargo de Sabrina Carpenter, Man Child, en Match 93.9, más pop, conéctate.

0: Estás escuchando Match 93.9 más pop. Conéctate, fue Britney Spears con Baby One More Time. Es la canción número 302 de esta tarde de lunes. Iniciamos la semana con muy buena música, Matcher. Yo soy Jackson Isaac. Estoy acompañándote hasta las 7 de la noche para platicar acerca de tus artistas Match favoritos. Y en la siguiente hora platicamos los próximos proyectos de nuestro artista Match, Hugo.
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0: ¿Qué onda, Matcher? Yo soy Jackson Isaac, feliz, contento de poder conectar contigo esta tarde de lunes. Iniciamos la semana con muy buena música, te estoy acompañando hasta las 7 de la noche para platicar acerca de tus artistas Match favoritos, promociones exclusivas y mucho más. En esta hora te voy a estar contando detalles de lo que será nuestra próxima exclusiva, el iHeartRadio Music Festival 2026, el 18 y 19 de septiembre. Además de que te estoy contando cómo puedes participar por una bocina inteligente Match completamente gratis. Así que quédate conmigo que se pone buenísimo el asunto. Te dejo con Simple Plan en Match 93.9.

Estás escuchando Match 93.9, más pop, conéctate, fue Katy Perry, se llamó Roar. Y hoy en Match Roar, para acá queremos contarte que Hugel deja la vida nocturna atrás. Yo soy Jackson Isaac, estoy conectando contigo hasta las 7 de la noche para platicarte sobre tus artistas Match favoritos, contarte que nos enteramos que este exitoso DJ productor francés, Hugel, confirma que deja atrás los shows nocturnos. Ahorita él ya se va a estar enfocando completamente en eventos daytime, en sunsets y fiestas al aire libre. Él está ahorita buscando conexiones diferentes con el público. Esperemos que siga llenando su agenda, que logre sus propósitos Matcher. Y precisamente ya lo estamos escuchando él, a Hugel y Solto, con la canción número 306. Eso se llama Jamaican. Lo estás escuchando aquí en Edge 93.9, más pop, conéctate. Son las 5 con 12.

0: Estás escuchando Match 93.9 más Pop. Conéctate. Fue Dua Lipa Levitating, canción número 307 de esta tarde de lunes. Yo soy Jackson Isaac. Estoy conectando contigo hasta las 7 de la noche del día de hoy para platicar acerca de tus artistas Match favoritos e invitarte a que te quedes conectado, porque del otro lado de la radio vas a encontrar increíbles promociones Match, porque te las vamos a estar contando por acá. Y también vamos a platicarte de los más recientes logros de Taylor Swift a las 5:25.
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Estás escuchando Match 93.9 más pop. Conéctate, fue Bruno Mars. Eso se llamó Just the Way You Are. Y oye, quiero contarte por acá que Taylor Swift es una de las nominadas en los premios Emmy 2026. Yo soy Jackson Isaac. Estoy conectando contigo hasta las 7 de la noche del día de hoy para platicar acerca de tus artistas Match favoritos y contarte que nuestra artista Taylor Swift sigue cosechando éxitos, Matcher, porque nos enteramos que nuestra artista está nominada en 5 categorías en los premios Emmy en su edición número 78, y la que más destaca es la categoría Mejor Especial de Variedades Pregrabado. Esperemos que le vaya increíble, y ya la estamos escuchando. Es Taylor Swift con la canción número 309, eso se llama I Knew It, I Knew You. Lo escuchas aquí en Match 93.9 más pop. Conéctate, 5 con 26.

Estás escuchando Match 93.9 más Pop. Conéctate, Fed Drake con One Dance. Y oye, Matcher, por acá queremos invitarte que no te vayas a perder por nada del mundo nuestra exclusiva que tendremos para toda la cadena Match. 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En la música te estoy dejando con la canción número 311 a cargo de Miley Cyrus. Esto que escuchas se llama Flowers, sonando aquí en Match 93.9 más Pop. ¡Conéctate!

0: 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Fue Evanescence. Esto se llamó Bring Me to Life. Es la canción número 312 de esta tarde de lunes. Soy Jackson Isaac. Estoy conectando contigo hasta las 7 de la noche del día de hoy para platicar acerca de tus artistas favoritos y para invitarte que te quedes conectado a Match, porque a las 5:46 por acá vamos a estarte platicando detalles de cómo puedes participar por una bocina inteligente Match completamente gratis.
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Fue Temper City. Se llamó Self Aware. 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Por eso cada semana te estamos regalando una bocina inteligente. 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En la música te estoy dejando con la canción número 314, es a cargo de The Weeknd, eso se llama Save Your Tears. Si lo estás escuchando aquí en Edge 93.9 más pop, conéctate, son las 5 con 47.

0: 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Fue Alok, Bruno Martini y Siva con Hear Me Now. Es la canción número 315 de esta tarde de lunes. Yo soy Jackson Isaac. Estoy conectando contigo hasta las 7 de la noche del día de hoy para platicar acerca de tus artistas Match favoritos. ¿Y qué crees? En tan solo 4 minutos. Sí. En 4 minutos para acá nosotros vamos a iniciar con la hora de música continua.
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0: ¿Qué onda, Matcher? Yo soy Jackson Isaac, feliz, contento de poder conectar contigo esta tarde de lunes. Iniciamos la semana con muy buena música, te estoy acompañando hasta las 7 de la noche del día de hoy para platicar acerca de tus artistas Match favoritos. Vamos a contarte detalles de las novedades que tenemos a través de iHeartRadio, nuestra aplicación oficial, para que te quedes conectado conmigo. También más adelante te voy a estar contando cómo participar para que este verano Match te lleves a casa una bocina inteligente completamente gratis. Así que quédate conmigo, que más adelante te platico los detalles. Por acá nosotros arrancamos la hora de música continua de Match 93.9.